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2: Muy temprano en la mañana, cuando el sol hacía sus primeros pininos y asomaba su

0: y al caballo. Se dio cuenta que todas las casas tenían el mismo tipo de planta y que tenían la forma de un ser humano. Así que arrió su bestia con ruedas y a galope tendido como si fuera un Quijote joven arremetió contra toda planta que encontró a su paso. A lo largo de su ruta quedaron plantas rotas, hojas en el suelo, ramas quebradas y flores despedazadas. El teléfono de la casa de los Vázquez timbró. Un vecino molesto le dijo a los padres de Jaimito cuál era la aventura en que andaba metido su hijo. Pronto la puerta se abrió y el niño fue llamado para entrar en la casa. Una vez adentro, el padre del niño le hizo ver el mal que había hecho a la propiedad ajena e hizo un plan con el niño para que fuera a pedir perdón y para que buscara una oportunidad de restaurar el daño. Pero había algo más que el niño debía aprender. Ese mundo que él estaba destruyendo era su propio mundo. Esas plantas no eran cosas de mujeres. Él debía entender que destruyendo las plantas hoy pudiera significar talar grandes bosques mañana. Mi amable oyente, hoy día hay un sistema religioso que honra a la madre naturaleza o madre tierra. Yo quiero decirte que los cristianos no adoramos la naturaleza, pero la respetamos profundamente, porque Dios nos ha hecho mayordomos de todo lo creado por Él. Como Jesús enseñó, estamos en el mundo, pero no somos del mundo. Somos responsables por nuestro mundo, aunque nuestra visión va mucho más allá del mundo. Tú puedes, amable oyente, junto con tu familia, ser una mujer o un hombre que ayude a transformar el mundo. Basta con que te acerques a Cristo, reconociéndolo como tu Señor, y te habrás involucrado en la empresa más grande, más importante y más trascendente que hay en la tierra: ayudar a cada ser humano a ser transformado en la imagen de Cristo y por ende ayudar a este mundo a ser un hábitat mucho mejor para todos. No adores la tierra ni nada de lo que en ella hay. Adora al creador de la tierra. No salves la tierra, sálvate a ti, que haciendo esto estarás salvando a todos los que te rodean y contribuirás a formar un mundo sano para tu familia. La respuesta está en Jesucristo. Él es el único camino para ir al Padre. Él es la verdad, Él es la vida.
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0: Santiago, capítulo 3. Hermanos míos, no os hagáis maestros muchos de vosotros, sabiendo que recibiremos un juicio más severo. Porque todos tropezamos de muchas maneras. Si alguno no tropieza en lo que dice, es un hombre perfecto, capaz también de refrenar todo el cuerpo. Ahora bien, si ponemos el freno en la boca de los caballos para que nos obedezcan, dirigimos también todo su cuerpo. Mirad también las naves, aunque son tan grandes e impulsadas por fuertes vientos, son, sin embargo, dirigidas mediante un timón muy pequeño, por donde la voluntad del piloto quiere. Así también la lengua es un miembro pequeño, y sin embargo, se jacta de grandes cosas. Mirad, qué gran bosque se incendia con tan pequeño fuego. Y la lengua es un fuego, un mundo de iniquidad. La lengua está puesta entre nuestros miembros, la cual contamina todo el cuerpo. Es encendida por el infierno e inflama el curso de nuestra vida. Porque todo género de fieras y de aves, de reptiles y de animales marinos se puede domar. Y ha sido domado por el género humano. Pero ningún hombre puede domar la lengua. Es un mal turbulento y lleno de veneno mortal. Con ella bendecimos a nuestro Señor y Padre, y con ella maldecimos a los hombres, que han sido hechos a la imagen de Dios. De la misma boca proceden bendición y maldición. Hermanos míos, esto no debe ser así. ¿Acaso una fuente por la misma abertura echa agua dulce y amarga? ¿Acaso, hermanos míos, puede una higuera producir aceitunas o una vid higos? Tampoco la fuente de agua salada puede producir agua dulce. ¿Quién es sabio y entendido entre vosotros? Que muestre por su buena conducta sus obras en sabia mansedumbre. Pero si tenéis celos amargos y ambición personal en vuestro corazón, no seáis arrogantes, y así mintáis contra la verdad. Esta sabiduría no es la que viene de lo alto, sino que es terrenal, natural, diabólica. Porque donde hay celos y ambición personal, allí hay confusión y toda cosa mala. Pero la sabiduría de lo alto es primeramente pura, después pacífica, amable, condescendiente, llena de misericordia y de buenos frutos, sin vacilación, sin hipocresía.
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0: 18 horas, 9 minutos.
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4: Señor Palau, me dice un padre de familia, soy padre de tres hijos y francamente me encuentro confuso sobre cómo criarlos bien. ¿Qué consejos me puede dar? ¿Qué fundamentos me puede entregar? Ayúdeme, por favor. Mi estimado caballero, con gusto voy a responder a ese deseo suyo. Y lo voy a hacer con algo que leí recientemente, que se titula La oración del padre por sus hijos. Se la voy a leer porque creo que hay más consejo en esta oración que en cualquier palabra mía. Dice así: Oh Dios, ayúdame a tratar a mis hijos de acuerdo con su edad como niños, a escuchar cuando tengan algo que decirme y a contestar sus preguntas en forma amable, y no permitas que los interrumpa y menos que los contradiga. Concédeme la gracia, Señor, de ser siempre cortés con mis hijos, tanto como quiera que ellos lo sean conmigo. Dame el valor suficiente para confesar mis faltas contra mis hijos y para pedirles perdón cuando me dé cuenta de que me he portado mal con ellos. Ojalá que nunca hiera yo, sin provecho, los sentimientos de mis hijos. Líbrame de que yo me ría de sus errores, o que los castigue avergonzándolos o poniéndolos en ridículo. Jamás permita, Señor, que yo induzca a mis hijos a mentir o a tomar lo ajeno, y guíame siempre, hora tras hora, para que yo pueda demostrar en todo cuanto digo y haga que la honradez es fuente de felicidad. Y hazme paciente, Señor, para que yo deje de regañarlos y cuando me altere, ayúdame, Señor, a contener mi lengua. Ayúdame a disimular los pequeños errores de mis hijos y ayúdame para que yo pueda ver las buenas cosas que hacen y que yo tenga siempre lista una palabra de elogio cuando ésta sea merecida. Ayúdame, Señor, a tratar a mis hijos de acuerdo con su edad, como niños que son, y evita que yo les exija comportamiento de adultos. Permíteme que les deje la oportunidad de que se cuiden solos, de que piensen por su propia cuenta y que tomen sus propias decisiones. No permita, Señor, que yo castigue a mis hijos solamente para saciar mi enojo. Dame poder para concederles todos sus deseos razonables, pero al mismo tiempo, dame valor para negarles aquello que yo considere que los perjudicaría. Permíteme, Señor, que yo sea justo, considerado y buen compañero de mis hijos, de manera que ellos me quieran y me respeten y que vean en mí a un padre digno de imitar. Con todo tu poder, oh Dios, concédeme el apreciado don de que yo no pierda la calma ante mis hijos y que pueda controlarme para educarlos por medio del amor. ¿Qué le parece, caballero? ¿No le parece que esta oración hecha por un padre es una oración que tiene mucho contenido? Hay tanto que decir que podría pasarme varios días seguidos en este programa Luis Palau Responde, tomando frase por frase. Pero espero que los pensamientos y sentimientos de la oración de un padre puedan ser suyos también. Y si le falta amor, el amor es de Dios. Y el amor viene de Dios. En esto conocemos el amor, no en que nosotros hemos amado a Dios, sino en que Él nos amó a nosotros y dio a su Hijo por nuestros pecados. El amor viene de Dios y Él le va a ayudar a amar y a tratar a sus hijos con amor.
3: 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Confiamos en que estas palabras te conduzcan a una vida mejor. 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

San Juan, capítulo 2. Al tercer día se celebró una boda en Caná de Galilea, y estaba allí la madre de Jesús. Y también Jesús fue invitado con sus discípulos a la boda. Cuando se acabó el vino, la madre de Jesús le dijo: "No tienen vino". Y Jesús le dijo: "Mujer, ¿qué nos da a ti y a mí en esto? Todavía no ha llegado mi hora". Su madre dijo a los que servían: "Haced todo lo que él os diga". Y había allí 6 tinajas de piedra puestas para ser usadas en el rito de la purificación de los judíos. En cada una cabían 2 o 3 cántaros. Jesús les dijo: "Llenad de agua las tinajas", y las llenaron hasta el borde. Entonces les dijo: "Sacad ahora un poco y llevadlo al maestresala". Y se lo llevaron. Cuando el maestresala probó el agua convertida en vino, y como no sabía de dónde era, pero los que servían, que habían sacado el agua, lo sabían, el maestresala llamó al novio y le dijo: "Todo hombre sirve primero el vino bueno, y cuando ya han tomado bastante, entonces el inferior, pero tú has guardado hasta ahora el vino bueno". Este principio de sus señales hizo Jesús en Caná de Galilea y manifestó su gloria, y sus discípulos creyeron en él. Después de esto bajó a Capernaum, él con su madre, sus hermanos y sus discípulos, pero allí no se quedaron muchos días. La Pascua de los judíos estaba cerca y Jesús subió a Jerusalén y encontró en el templo a los que vendían bueyes, ovejas y palomas, y a los que cambiaban dinero allí sentados. Y haciendo un azote de cuerdas, echó a todos fuera del templo, con las ovejas y los bueyes. Desparramó las monedas de los cambistas y volcó las mesas, y dijo a los que vendían palomas: "Quitad esto de aquí, no hagáis de la casa de mi padre una casa de comercio". Sus discípulos se acordaron de que estaba escrito: "El celo por tu casa me consumirá". Entonces los judíos respondieron y le dijeron: "Ya que haces estas cosas, ¿qué señal nos muestras?". Jesús respondió y les dijo: "Destruid este templo, y en 3 días lo levantaré". Entonces los judíos dijeron: "En 46 años fue edificado este templo, y tú lo levantarás en 3 días. Pero él hablaba del templo de su cuerpo. Por eso, cuando resucitó de los muertos, sus discípulos se acordaron de que había dicho esto, y creyeron en la Escritura y en la palabra que Jesús había hablado. Cuando estaba en Jerusalén durante la fiesta de la Pascua, muchos creyeron en su nombre al ver las señales que hacía. Pero Jesús, por su parte, no se confiaba a ellos, porque conocía a todos, y no tenía necesidad de que nadie

En esos momentos difíciles de mi vida, he aprendido a refugiarme en ti, porque junto a ti, Señor, yo me siento seguro.

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0: 19 horas, 3 minutos.
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todo el que se acerca ante el trono de la gracia es perdonado, es levantado, es libre. Aunque muchos te han dado la espalda, hay alguien que te levanta, que te perdona. Su nombre es Cristo Jesús.

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2: Don Fabio era un hombre rico. Había hecho su fortuna de la nada, trabajando su vida entera en el honrado trabajo del campo. Ganadero, agricultor, industrial a ratos, negociante honesto que aplicaba la regla de oro a sus negocios, había hecho con los años una buena fortuna. No era una riqueza que es una especie de culpa, sino una riqueza noble y sana, fruto de 40 años de trabajar sin descanso, pagando las cuentas, pagando los impuestos al gobierno, no engañando a nadie y ofreciendo siempre la mejor calidad al precio justo. Un día don Fabio quiso hacer un gran banquete para convidar a sus amigos. Contrató cocineros, compró toda clase de carnes, frutas, verduras, armó grandes cocinas y puso a trabajar una multitud de peones. Don Fabio se regocijaba solo al pensar en su fiesta de amistad y en la alegría que tendrían sus invitados, saboreando la carne, la ensalada, la fruta, el pan casero y todas las demás vituallas. A la hora de la cena, envió a sus criados a decir a los invitados: vengan, que ya todo está listo. El asado está listo, el pan recién horneado, todo está esperándoles. Pero, ¡oh, desilusión para el bueno de don Fabio! Nadie acudió a la cita. Uno de los invitados le mandó a decir: discúlpeme, don Fabio, pero acabo de comprar unos animales, tengo que ir a verlos y no puedo asistir a la cena. Otro le dijo: he comprado 5 yuntas de bueyes, quiero examinarlos y no puedo ir, lo siento. Otro de más allá puso otra excusa: acabo de casarme, dijo, y mi mujer no me deja salir. Por favor, amigo mío, discúlpeme. La mayoría de los invitados ni siquiera respondió. Don Fabio se enojó. ¿Cómo podía ser posible? Tantos años de ser amigo de todos ellos, tantas ayudas como les había hecho, tantas veces que les prestó dinero y los sacó de apuros, no valían nada. Ahora que los invitaba a una cena, ninguno quería venir. Entonces don Fabio mandó a sus peones que fueran por toda la ciudad y que invitaran a todos los pobres, los mendigos, los vagabundos que encontrasen, y aunque sea a la fuerza, que los trajeran a la fiesta. Y si todavía no se llenaba la casa, que fueran por los caminos, los campos, las aldeas, y que trajeran a todos cuantos de buena voluntad aceptaran la invitación. De los primeros invitados, ninguno gustaría la cena. Esta es, mi amiga, mi amigo, dicha así en palabras actuales, la parábola de Jesús, llamada de la gran cena. Está en el Evangelio de Lucas, capítulo 14. Dios está invitando a todo el mundo a venir a la gran fiesta de la salvación que Cristo mismo preside. Tú también estás invitado. ¿Te vas a disculpar o vas a aceptar? La decisión es tuya, mi amiga, mi amigo. Corre y sé parte de la gran celebración que Jesús ahora te está ofreciendo.
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0: Segunda de Crónicas, capítulo 2. Y Salomón decidió edificar una casa al nombre del Señor y un palacio real para sí. Y designó Salomón 70,000 hombres para llevar cargas, 80,000 para labrar piedra en los montes y 3,600 para dirigirlos. Entonces Salomón envió un mensaje a Hiram, rey de Tiro, diciendo: «Haz conmigo como hiciste con mi padre David», enviándole cedros para edificarle una casa donde habitar. «He aquí, voy a edificar una casa al nombre del Señor mi Dios, para consagrársela, para quemar incienso aromático delante de Él, para colocar continuamente el pan de la proposición y para ofrecer holocaustos por la mañana y por la tarde, en los días de reposo, en las lunas nuevas y en las fiestas señaladas del Señor nuestro Dios. Esto será ordenanza perpetua en Israel. Y la casa que voy a edificar será grande, porque nuestro Dios es grande, más que todos los dioses. Pero, ¿quién será capaz de edificarle una casa cuando los cielos y los cielos de los cielos no pueden contenerle? ¿Quién soy yo para que le edifique una casa, aunque solo sea para quemar incienso delante de él? Ahora pues, envíame un hombre diestro para trabajar en oro, en plata, en bronce, en hierro y en material de púrpura, carmesí y violeta, y que sepa hacer grabados para trabajar con los expertos que tengo en Judá y en Jerusalén, los cuales mi padre David proveyó. Envíame también del Líbano madera de cedro, ciprés y sándalo, porque yo sé que tus siervos saben cortar la madera del Líbano. Y he aquí, mis siervos trabajarán con tus siervos, para que me preparen madera en abundancia, porque la casa que voy a edificar será grande y maravillosa. Y he aquí, daré a tus siervos, los trabajadores que cortan la madera, 20,000 coros de trigo en grano, y 20,000 coros de cebada, y 20,000 batos de vino, y 20,000 batos de aceite. Entonces Hiram, rey de Tiro, respondió en una carta que envió a Salomón: «Por cuanto el Señor ama a su pueblo, te ha hecho rey sobre ellos». Y añadió Hiram: «Bendito sea el Señor, Dios de Israel, que ha hecho los cielos y la tierra, que ha dado al rey David un hijo sabio, dotado de prudencia y entendimiento, que edificará una casa para el Señor y un palacio real para sí. Y ahora envío a Hiram Abi, hombre hábil, dotado de entendimiento, hijo de una mujer de las hijas de Dan, y cuyo padre es de Tiro, el cual sabe trabajar en oro, en plata, en bronce, en hierro, en piedra, en madera y en material de púrpura, violeta, lino y carmesí, y sabe hacer toda clase de grabados y cualquier diseño que se le asigne, para trabajar con tus expertos y con los expertos de mi señor David, tu padre. Ahora pues, envíe mi señor a sus siervos el trigo, la cebada, el aceite y el vino de los cuales ha hablado, y nosotros cortaremos toda la madera que necesites del Líbano. Te la traeremos en balsas por el mar hasta Jope, y tú las harás llevar a Jerusalén». Y contó Salomón todos los extranjeros que estaban en la tierra de Israel después del censo que su padre David había tomado, y se hallaron 153,600. Puso 70,000 de ellos a llevar cargas, 80,000 a labrar piedras en los montes.
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0: Te amamos a ti, Jesús. Te amamos a ti, Dios. Esta canción que continúa es una de las canciones que por su letra nos ha llevado a conocer realmente lo que es el corazón de Dios. Y la escribí en un momento de desierto, de soledad, de llanto, de dolor, como muchos de nosotros probablemente estemos pasando, pasamos o pasaremos, porque en la vida cristiana existe algo que se llama el desierto. Esta canción se llama Al taller del maestro.
1: Veinte horas, 37 minutos.
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5: Una carta como la que voy a leer, creo que nunca he recibido hasta hoy. Dice así: Señor Palau, me casé hace 6 años y tengo 3 hijos. Durante mi segundo y tercer embarazo, sospechaba y creía que alguien entraba a mi casa de noche. Finalmente, me trató un psiquiatra, pero yo sigo sospechando que no me quieren. Estamos muy solos. ¿Qué debo hacer? Mi estimada señora, dentro de la imaginación del ser humano hay un mundo aparte, un mundo personal. Y al diablo, a Satanás, le gusta jugar con esta parte de la vida suya. Cuando una persona, una mujer, está embarazada esperando familia, a menudo el equilibrio químico del cuerpo afecta las emociones y la mente. Por lo tanto, usted no debe desesperarse. Muchas mujeres pasan lo que usted ha pasado o situaciones similares. Además, una vez que está terminado el embarazo, usted puede volver a la paz y al descanso y no tener que tener esas sospechas. En segundo lugar, señora, la persona cristiana auténtica no se deja arrastrar por las emociones de la imaginación, sino que trabaja y vive de acuerdo con los hechos, con la realidad, con la verdad, con la vida tal cual es. En tercer lugar, lo que usted necesita es cambiar su manera de pensar. Usted necesita llenar su mente con pensamientos positivos, hermosos, creativos, llenos de las promesas de Dios. ¿Sabe lo que dice el mejor psiquiatra del mundo? Dios dice así: todo lo que es verdadero, todo lo honesto, todo lo justo, todo lo puro, todo lo amable, todo lo que es de buen nombre, si hay virtud alguna, si algo digno de alabanza, piensen en esto. Y el Dios de paz estará con vosotros. En una palabra, señora, usted tiene que llenar su mente de los pensamientos honestos, verdaderos, justos, amables, puros, todo lo que es de buen nombre, y entonces el Dios de paz trae paz al corazón. Le voy a recomendar que usted no vea películas feas de noche antes de irse a dormir. Esa puede ser una causa de su problema. A lo mejor usted ve la televisión de noche, o a lo mejor usted lee novelas tontas que llenan la mente de temores. Sepa, mi estimada señora, que si usted se ha entregado a Cristo como Salvador, y espero que lo haga si no lo ha hecho, Él va a cuidar de usted. Jesús dijo: en el mundo tendréis aflicción, mas confiad, yo he vencido al mundo. La paz os dejo, mi paz os doy, no como el mundo la da, yo os la doy. El Salmo número 4 dice: en paz me acostaré, y asimismo dormiré, porque solo tú, oh Dios, me harás estar confiado. Jesucristo dijo: no se turbe vuestro corazón. Creéis en Dios, creed también en mí. En la casa de mi Padre muchas moradas hay. En otro lugar prometió Jesús: yo estoy con vosotros todos los días hasta el fin del mundo. De modo que podemos decir confiadamente: el Señor es mi ayudador, no temeré lo que me pueda hacer el hombre. Señora, todos tenemos temores, pero afianzados en las promesas de Dios, sabiendo que Él está con nosotros cuando lo tenemos como Salvador, los temores desaparecen. Confíe en el Señor Jesús y sus promesas.
4: 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Confiamos en que estas palabras le conduzcan a una vida mejor. 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
1: Una vez mi esposo y yo estábamos esperando una respuesta de Dios. No sé a cuánto a usted le ha pasado que cuando está esperando una respuesta, su corazón se pone en angustia y necesita el don de esperar la paz de Dios. Me recuerdo que estando en el trabajo, Dios me dio una respuesta, esta letra a mi mente, a mi corazón. Me decía: Daniel, no importa la circunstancia que estés pasando, la última palabra la tengo yo. Esta oración ha sido de gran bendición para nosotros. Y en esta noche te digo, no importa lo que estés pasando, la última palabra la tiene el Señor.

Cantares, capítulo 2. Yo soy la rosa de Sarón, el lirio de los valles. Como el lirio entre los espinos, así es mi amada entre las doncellas. Como el manzano entre los árboles del bosque, así es mi amado entre los jóvenes. A su sombra placentera me he sentado, y su fruto es dulce a mi paladar. Él me ha traído a la sala del banquete, y su estandarte sobre mí es el amor. Sustentadme con tortas de pasas. Reanimadme con manzanas, porque estoy enferma de amor. Esté su izquierda bajo mi cabeza, y su derecha me abrace. Yo os conjuro, oh hijas de Jerusalén, por las gacelas o por las ciervas del campo, que no levantéis ni despertéis a mi amor, hasta que quiera. Una voz, mi amado, he aquí él viene, saltando por los montes, brincando por los collados. Mi amado es semejante a una gacela o a un cervatillo. He aquí se detiene detrás de nuestro muro, mirando por las ventanas, atisbando por las celosías. Mi amado habló y me dijo, levántate, amada mía, hermosa mía, y ven conmigo. Pues mira, ha pasado el invierno, ha cesado la lluvia y se ha ido. Han aparecido las flores en la tierra, ha llegado el tiempo de la poda, y se oye la voz de la tórtola en nuestra tierra. La higuera ha madurado sus higos, y las vides en flor han esparcido su fragancia. Levántate, amada mía, hermosa mía, y ven conmigo. Paloma mía, en las grietas de la peña, en lo secreto de la senda escarpada, déjame ver tu semblante, déjame oír tu voz, porque tu voz es dulce y precioso tu semblante. Cazadnos las zorras pequeñas que arruinan las viñas, pues nuestras viñas están en flor. Mi amado es mío, y yo soy suya. Él apacienta su rebaño entre los lirios, hasta que sople la brisa del día y huyan las sombras. Vuelve, amado mío, y se

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0: 21 horas, 29 minutos.
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2: Los tambores redoblan, las trompetas rompen el aire con su sonido brillante y claro. Las tropas marchan y entran en la ciudad. Los niños boquiabiertos miran la gallardía de los soldados. Los comerciantes se hacen a un lado para no ser arrollados por carros y caballos. Las mujeres jóvenes miran de reojo y los varones, en su gran mayoría, no ocultan el desprecio por el ejército invasor. No estamos hablando de un episodio moderno de guerra o de invasión. Es la antigua provincia romana llamada Palestina, la tierra de los profetas, la tierra de la Biblia y la tierra de Cristo. Y precisamente en la pequeña ciudad de Capernaum está Jesús. Esa es la mañana en que la tropa romana entró para sus labores de rutina. El jefe de aquella compañía, un centurión, oyó hablar de Jesús. Entonces se acercó a los ancianos de Israel y les pidió que intercedieran por él delante de Jesucristo. Él tenía un esclavo suyo al que apreciaba mucho en condiciones precarias de salud. Los ancianos le cuentan a Jesús cómo este romano conquistador y odiado por muchos ha abierto su corazón con los judíos, los ama y hasta les construyó una sinagoga. El centurión, por su parte, mientras Jesús estaba lejos de su casa, le dice que él no es digno de que el maestro entre bajo su techo, pero que una sola palabra de Cristo será suficiente para sanar al muchacho enfermo. Después de una conversación más o menos larga, Jesús queda maravillado por la fe de aquel romano y le dice que conforme a su fe le será hecho. En aquel mismo instante, dice la Biblia, el siervo fue sanado. Mi amiga, mi amigo, no tienes que tener al Cristo físico, humano y visible en tu casa para recibir el más grande de los milagros que Él quiere hacer por ti. Basta que tú tengas fe, basta con creer. Tener fe, dice la Biblia, es estar seguro de que ya tenemos en las manos el título de propiedad de lo que esperamos. Es estar totalmente convencidos de que ya existe lo que todavía no vemos. Si tú crees que Jesús tiene el poder para cambiar tu vida, cambiar tu hogar y hacer de ti y tu familia algo totalmente nuevo, lo tendrás. Para que eso se haga real, tú necesitas reconocer a Jesús como el Señor de tu vida. Jesús no necesita estar físicamente a tu lado para salvarte. Desde la cruz del Calvario, desde hace más de 2000 años, Él hizo posible la salvación para ti. Todo lo que tienes que hacer es aceptar el regalo de Dios. Es tuyo, no lo mereces, pero con todo y eso, Dios te ama lo suficiente como para darte lo mejor que Él tiene, y eso mejor se llama la vida abundante de Cristo viviendo en tu propio corazón.
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0: Salmo, capítulo 27. El Señor es mi luz y mi salvación. ¿A quién temeré? El Señor es la fortaleza de mi vida. ¿De quién tendré temor? Cuando para devorar mis carnes vinieron sobre mí los malhechores, mis adversarios y mis enemigos, ellos tropezaron y cayeron. Aunque un ejército acampe contra mí, no temerá mi corazón. Aunque en mi contra se levante guerra, a pesar de ello, estaré confiado. Una cosa he pedido al Señor, y esa buscaré: que habite yo en la casa del Señor todos los días de mi vida, para contemplar la hermosura del Señor y para meditar en su templo. Porque en el día de la angustia me esconderá en su tabernáculo, en lo secreto de su tienda me ocultará, sobre una roca me pondrá en alto. Entonces será levantada mi cabeza sobre mis enemigos que me cercan, y en su tienda ofreceré sacrificios con voces de júbilo. Cantaré, sí, cantaré alabanzas al Señor. Escucha, oh Señor, mi voz cuando clamo. Ten piedad de mí y respóndeme. Cuando dijiste, buscad mi rostro, mi corazón te respondió. Tu rostro, Señor, buscaré. No escondas tu rostro de mí. No rechaces con ira a tu siervo. Tú has sido mi ayuda. No me abandones ni me desampares, oh Dios de mi salvación. Porque aunque mi padre y mi madre me hayan abandonado, el Señor me recogerá. Señor, enséñame tu camino y guíame por senda llana, por causa de mis enemigos. No me entregues a la voluntad de mis adversarios, porque testigos falsos se han levantado contra mí, y los que respiran violencia. Hubiera yo desmayado si no hubiera creído que había de ver la bondad del Señor en la tierra de los vivientes. Espera al Señor. Esfuérzate.
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0: 23 horas, 3 minutos.
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3: ¿Qué tal, querido amigo o amiga del programa Cruzada con Luis Palau? Mi nombre es Jorge Escopazo y quiero darle la más cordial bienvenida a este nuestro punto de encuentro en la radio, donde estudiamos diariamente la Biblia, la Palabra de Dios, junto a miles de oyentes alrededor del mundo, quienes escuchan nuestros programas a través de las emisoras que lo transmiten, como así también a través de nuestro sitio en internet, luispalau.net. En este día, continuando en nuestro estudio en el libro de Josué, Luis Palau nos presenta el mensaje, su misión.
4: Qué hermoso, mi amable oyente, digo, qué hermoso que es no tan solamente estudiar la palabra de Dios, sino luego, con la ayuda de Dios, ponerla en práctica. Estamos analizando los principios fundamentales para una vida triunfante y exitosa, como lo vemos delineado en el libro de Josué, capítulo 1 y en los varios versículos del mismo. Son 12 principios fundamentales que Dios le reveló a Josué y a todo el pueblo de Israel para salir a la conquista del pueblo enemigo, atrincherado en la tierra prometida. De la misma manera, repito, usted y yo, en esta vida presente como cristianos, tenemos que practicar los mismos 12 principios fundamentales para tener éxito en la vida espiritual, en la vida victoriosa, en la vida contra el enemigo Satanás y quitar esas fuerzas espirituales atrincheradas en los hogares, en la ciudadanía y en los individuos. El principio número 9, al cual llegamos hoy, se encuentra en el capítulo 1 y versículo 7 aquí de Josué. Lo titulo Obediencia y Sumisión, o mejor dicho quizás, Sumisión Obediente. La palabra sumisión, someternos, no está de moda hoy por hoy, ya lo sabemos. Es un concepto desagradable y despreciado por nuestra generación moderna en el occidente, en todos los países del occidente. Pero veamos lo que dice Dios, porque no se trata de sumisión a un ser humano. No se trata de someternos a algún supuesto líder, sea religioso o de cualquier otro tipo. Estamos hablando aquí de sumisión o someternos a Dios. Versículo 7. Dios está hablando. Dice así a Josué. Solamente esfuérzate y sé muy valiente para cuidar de hacer conforme a toda la ley que mi siervo Moisés te mandó. No te apartes de ella, ni a diestra, ni a siniestra, para que seas prosperado en todas las cosas que emprendas. Me permite que se lo lea de nuevo. Josué 1:7. Dice así. Solamente esfuérzate y sé muy valiente para cuidar de hacer conforme a toda la ley que mi siervo Moisés te mandó. No te apartes de ella ni a diestra ni a siniestra para que seas prosperado en todas las cosas que emprendas. Aquí Dios está llamando a su siervo Josué y al pueblo que él guiaba, al pueblo de Israel, a la sumisión. A la sumisión. Y notemos que la sumisión es la fuente del esfuerzo y la valentía. Sí, esforzarse y ser valiente, ¿para qué? Para cuidar de hacer conforme a toda la ley que mi siervo Moisés te mandó. O sea que la sumisión aquí es a la palabra de Dios. La palabra de Dios es la Biblia. La palabra de Dios es la revelación del corazón, el carácter y la mente de Dios. Usted y yo somos llamados por Dios a someternos a su revelación, no a otro ser humano, ni tampoco a la interpretación que otro ser humano le quiera dar a la revelación de Dios. Entendámonos bien. Dios dice que debemos someternos solo a lo que Él ha revelado claramente en su santa palabra. Así que no nos hagamos esclavos de los hombres, sino solamente siervos de Dios. Esclavos, si quiere, pero únicamente de Dios. No tenemos por qué estar esclavizándonos a la mente, los pensamientos, las interpretaciones de hombres, sino a lo que claramente está revelado en la santa palabra de Dios. Y notemos más. Dice, no te apartes de ella, o sea, de la revelación de Dios, ni a diestra ni a siniestra la ley de Jehová, la ley de Dios, la palabra de Dios, la Biblia. No te apartes ni a diestra ni a siniestra, para que seas prosperado en todas las cosas que emprendas. O sea, que debemos ser sumisos a Dios y obedientes a Dios, aún en los detalles mínimos. O sea que tenemos que tomar la palabra de Dios en serio. Ahora bien, aclaremos. Para el cristiano, o sea, desde que Cristo murió y resucitó, el Nuevo Testamento es la norma fundamental del deseo y el plan de Dios y los mandamientos de Dios para su pueblo, para la iglesia de Cristo, para los cristianos. El Nuevo Testamento, o sea, la segunda parte de la Biblia. ¿Pero qué del Antiguo? ¿Lo vamos a despreciar? ¡Ja! Lejos sea. ¿Lo vamos a ignorar? Cuidado, eso es despreciarlo también. Pero cuidado por otro lado, en tercer lugar, que no pretendamos vivir bajo mandamientos dados al pueblo de Israel, nosotros que estamos en la iglesia de Cristo, en el cristianismo, independientes del pueblo de Israel. O sea que los mandatos de Dios en el Nuevo Testamento, desde Mateo hasta Apocalipsis, son para el pueblo de Dios hoy. Los mandatos de Dios en el Antiguo Testamento, o sea, del Génesis a Malaquías, era para el pueblo de Israel en su mayoría. Ahora, observemos otra cosa más. En muchos aspectos, lo que Dios le pide al cristiano hoy es 100% compatible, o sea, está de acuerdo, con lo que Dios le pedía al israelita en el Antiguo Testamento. Pero en muchos aspectos, atención hermano y hermana, en muchos aspectos, cosas que Dios le pedía al pueblo de Israel, no se las pide al cristiano. Usted me dice, ¿por qué, Palau? ¿Qué sé yo por qué? Yo no soy Dios. Pero nunca se contradicen moral o éticamente los mandatos de Dios. Pero ciertas costumbres Dios le pidió a Israel, pero no se la pide a la iglesia. Ciertas prácticas Dios se la pedía a Israel, pero no se la pedía a la iglesia. Por otro lado, hay más. Ciertas cosas que Dios le pide a la iglesia hoy, nunca se lo pidió a Israel en el pasado. Interesante, ¿verdad? De modo que el cristiano vive bajo el mandato de Dios, sumiso a la palabra de Dios en el Nuevo Testamento. Respetuoso, humilde y quebrantado ante el Antiguo Testamento, pero solo sometiéndose a aquello que está claramente revelado en el Nuevo. O sea, que al decir de San Agustín, el Nuevo está ocultado en el Antiguo, y el Antiguo explica el Nuevo. Pero el cristiano vive bajo el Nuevo Testamento, el Nuevo Pacto, el Nuevo Plan de Dios. Así que usted tiene que estudiar, empaparse, conocer, gozar el Antiguo Testamento. Pero en lo que se refiere a sumisión obediente, está en el Nuevo Testamento. El Señor le va a dar sabiduría, usted tiene la unción del Espíritu Santo y Él le va a enseñar. Por otro lado, para eso están los maestros de la palabra. Están para enseñarnos, para ilustrarnos, para iluminarnos bajo la dirección del Espíritu Santo. Pero cuidado, hay una gran diferencia entre respetar a un maestro de la Biblia, aún a mí o a su pastor favorito, y otra cosa es someterse a mí. Yo no quiero que se me someta un solo hermano ni una sola hermana. Yo solamente debo explicar la palabra de Dios como yo la entiendo bajo la mejor dirección del Espíritu Santo, pero la decisión es suya, si Palau está hablando ungido o no. Usted no lo haga porque lo digo yo, hágala únicamente cuando la palabra de Dios en el Nuevo Testamento claramente lo revela. Si no, se vuelve usted esclavo de los hombres. La Biblia dice Jesucristo, promesa hermosa, el que es fiel en lo poco también en lo más es fiel, pero el que es infiel en lo muy poco también en lo mucho es infiel. Usted es fiel en los detalles pequeños de la palabra de Dios. ¿Usted toma a pecho lo que Dios ha revelado? ¿Usted toma en serio la palabra de Dios? Mira que te mando que seas muy valiente para cuidar de hacer conforme a todo lo que está escrito. No te apartes ni a derecha ni a izquierda.
3: Para ponerse en contacto con Luis Palau y hacerle llegar sus comentarios o sus preguntas, le puede escribir a la dirección de correo electrónico consejos@luispalau.net. consejos@luispalau.net. Si prefiere hacerlo a través del correo postal, escríbale a Luis Palau, P.O. Box 380, Miami, Florida 33243, Estados Unidos. Hoy nos acompaña en el segmento musical Pablo Olivares con la canción Yo Quiero Amarte Más.

Hasta aquí nos acompañó Pablo Olivares en el segmento musical. Hasta aquí nos acompañó Pablo Olivares en el segmento musical de nuestro programa. Lamentablemente nuestro tiempo se terminó, pero

0: nuestro Señor Jesús: felices los de corazón limpio, pues ellos verán a Dios.
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1: Oye, Lucas, ¿sabías que siguen diciendo que tú y yo estamos locos?
2: No hagas caso, chaparrón.

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1: 23 horas, 33 minutos.

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Romanos, capítulo 6. ¿Qué diremos entonces? ¿Continuaremos en pecado para que la gracia abunde? De ningún modo. Nosotros que hemos muerto al pecado, ¿cómo viviremos aún en él? ¿O no sabéis que todos los que hemos sido bautizados en Cristo Jesús hemos sido bautizados en su muerte? Por tanto, hemos sido sepultados con él por medio del bautismo para muerte, a fin de que como Cristo resucitó de entre los muertos por la gloria del Padre, así también nosotros andemos en novedad de vida. Porque si hemos sido unidos a él en la semejanza de su muerte, ciertamente lo seremos también en la semejanza de su resurrección, sabiendo esto que nuestro viejo hombre fue crucificado con él, para que nuestro cuerpo de pecado fuera destruido a fin de que ya no seamos esclavos del pecado, porque el que ha muerto ha sido libertado del pecado. Y si hemos muerto con Cristo, creemos que también viviremos con él, sabiendo que Cristo, habiendo resucitado de entre los muertos, no volverá a morir, ya la muerte no tiene dominio sobre él. Porque por cuanto él murió, murió al pecado de una vez para siempre, pero en cuanto vive, vive para Dios. Así también vosotros, consideraos muertos para el pecado, pero vivos para Dios en Cristo Jesús. Por tanto, no reine el pecado en vuestro cuerpo mortal, para que no obedezcáis sus lujurias, ni presentéis los miembros de vuestro cuerpo al pecado como instrumentos de iniquidad, sino presentaos vosotros mismos a Dios como vivos de entre los muertos y vuestros miembros a Dios como instrumentos de justicia. Porque el pecado no tendrá dominio sobre vosotros, pues no estáis bajo la ley, sino bajo la gracia. Entonces, ¿qué? ¿Pecaremos porque no estamos bajo la ley, sino bajo la gracia? De ningún modo. ¿No sabéis que cuando os presentáis a alguno como esclavos para obedecerle, sois esclavos de aquel a quien obedecéis, ya sea del pecado para muerte o de la obediencia para justicia? Pero gracias a Dios, que aunque erais esclavos del pecado, os hicisteis obedientes de corazón a aquella forma de doctrina a la que fuisteis entregados, y habiendo sido libertados del pecado, os habéis hecho siervos de la justicia. Hablo en términos humanos, por causa de la debilidad de vuestra carne. Porque de la manera que presentasteis vuestros miembros como esclavos a la impureza y a la iniquidad para iniquidad, así ahora presentad vuestros miembros como esclavos a la justicia para santificación. Porque cuando erais esclavos del pecado, erais libres en cuanto a la justicia. ¿Qué fruto teníais entonces en aquellas cosas de las cuales ahora os avergonzáis? Porque el fin de esas cosas es muerte. Pero ahora, habiendo sido libertados del pecado y hechos siervos de Dios, tenéis por vuestro fruto la santificación y como resultado la vida eterna. Porque la paga del pecado es muerte.

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0: 0 hora, 7 minutos.
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2: Fue uno de los cuadros más dolorosos que he visto en mi vida. Aquella joven mujer abandonada por su marido literalmente se tira encima del féretro que contiene los restos de su único hijo varón. El muchacho apenas tenía 15 años, pero se había envuelto de manera fiera y leal con una pandilla. Las luchas callejeras, las drogas y la delincuencia se habían convertido en su modo de vida. Ahora era una víctima más de las balas del odio pandillero. Había en esa capilla de la funeraria una imagen del Cristo crucificado, y aquella madre, desesperada por el dolor y vacía por su falta de fe, comenzó a imprecar al Cristo de la imagen, a culparlo por no estar allí para defender a su hijo y a expresarle rencor por no haber hecho nada por el muchacho. Mi corazón se partió de dolor, ya no por el hecho de una muerte violenta de un joven, eso estaba claro en mi corazón, sino por la ignorancia de aquella pobre madre. Cristo estuvo allí, estuvo con sus brazos abiertos y con su corazón amoroso llamando a aquel muchacho, pero el Cristo de esa cruz no podía oír a la madre. Era tan solo eso, una pequeña estatua que no ve, no oye, no habla. Pero unos días atrás, un siervo de Dios le había expresado la palabra del Señor a aquella mujer y ella la había rechazado. Con ese rechazo, ella misma envió a su hijo a la condenación. Mi amiga, mi amigo, un día Jesús entraba a una ciudad y vio el entierro de un joven muchacho. Él era el único hijo de una viuda de la ciudad de Naín. El Señor se compadeció de ella y le dijo que no llorara, haciendo que se parara el cortejo fúnebre. Se acercó al cadáver y le dijo al muchacho: joven, te digo que te levantes. El muchacho se incorporó, vivió y comenzó a hablar. Jesucristo, óyemelo bien, amable oyente, sigue resucitando muertos, hogares que se han muerto, vidas que se han muerto, hijos que se han muerto, sueños que se han muerto. El pecado mata. La Biblia dice que la paga del pecado es muerte, sí, muerte eterna, condenación. Sin embargo, también dice la Biblia que el regalo de Dios es vida eterna en Jesucristo, Señor nuestro. Si tú confiesas que Jesucristo es tu Señor, dejarás la muerte del pecado y renacerás a una vida nueva. Habrás resucitado para vivir la vida abundante de Dios. No permitas que los demonios sigan cargando tu cadáver espiritual hacia el lugar del que nunca se regresa. Jesucristo es tu única esperanza de vida y resurrección. Él puede, como el hijo de aquella viuda, devolverte la vida que has perdido en el pecado, los vicios, la desobediencia y la incertidumbre. Acéptalo ahora y serás salvo por toda la eternidad.
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0: San Juan, capítulo 21. Después de esto, Jesús se manifestó otra vez a los discípulos, junto al mar de Tiberias, y se manifestó de esta manera. Estaban juntos Simón Pedro, Tomás, llamado el Dídimo, Natanael, de Caná de Galilea, los hijos de Zebedeo, y otros dos de sus discípulos. Simón Pedro les dijo, «Me voy a pescar». Y ellos le dijeron, «Nosotros también vamos contigo». Fueron y entraron en la barca, y aquella noche no pescaron nada. Cuando ya amanecía, Jesús estaba en la playa, pero los discípulos no sabían que era Jesús. Entonces Jesús les dijo, «Hijos, ¿acaso tenéis algún pescado?». Le respondieron, «No». Y él les dijo, «Echad la red al lado derecho de la barca, y hallaréis pesca». Entonces le echaron, y no podían sacarla por la gran cantidad de peces. Entonces aquel discípulo a quien Jesús amaba, dijo a Pedro, «Es el Señor». Oyendo pues Simón Pedro que era el Señor, se ciñó la ropa, porque se la había quitado para poder trabajar, y se echó al mar. Pero los otros discípulos vinieron en la barca, porque no estaban lejos de tierra, sino a unos 100 metros, arrastrando la red llena de peces. Entonces, cuando bajaron a tierra, vieron brasas y apuestas, y un pescado colocado sobre ellas y pan. Jesús les dijo, «Traed algunos de los peces que habéis pescado ahora». Simón Pedro subió a la barca y sacó la red a tierra, llena de peces grandes, 153, y aunque había tantos, la red no se rompió. Jesús les dijo, «Venid y desayunad». Ninguno de los discípulos se atrevió a preguntarle, «¿Quién eres tú?», sabiendo que era el Señor. Jesús vino, tomó el pan y se lo dio, y lo mismo hizo con el pescado. Esta fue la tercera vez que Jesús se manifestó a los discípulos, después de haber resucitado de entre los muertos. Entonces, cuando habían acabado de desayunar, Jesús dijo a Simón Pedro, «Simón, hijo de Juan, ¿me amas más que estos?». Pedro le dijo, «Sí, Señor, tú sabes que te quiero». Jesús le dijo, «Apacienta mis corderos». Y volvió a decirle por segunda vez, «Simón, hijo de Juan, ¿me amas?». Pedro le dijo, «Sí, Señor, tú sabes que te quiero». Jesús le dijo, «Pastorea mis ovejas». Le dijo por tercera vez, «Simón, hijo de Juan, ¿me quieres?». Pedro se entristeció porque la tercera vez le dijo, «¿Me quieres?». Y le respondió, «Señor, tú lo sabes todo, tú sabes que te quiero». Jesús le dijo, «Apacienta mis ovejas». En verdad te digo, cuando eras más joven, te vestías y andabas por donde querías, pero cuando seas viejo, extenderá las manos, y otro te vestirá y te llevará a donde no quieras». Esto dijo dando a entender la clase de muerte con que Pedro glorificaría a Dios. Y habiendo dicho esto, le dijo, «Sígueme». Pedro, volviéndose, vio que le seguía el discípulo a quien Jesús amaba, el que en la cena se había recostado sobre el pecho de Jesús y había dicho, «Señor, ¿quién es el que te va a entregar?». Entonces Pedro, al verlo, dijo a Jesús, «Señor, ¿y este qué?». Jesús le dijo, «Si yo quiero que él se quede hasta que yo venga, ¿a ti qué? Tú sígueme». Por eso el dicho se propagó entre los hermanos que aquel discípulo no moriría. Pero Jesús no le dijo que no moriría, sino que «si yo quiero que se quede hasta que yo venga, ¿a ti qué?». Este es el discípulo que da testimonio de estas cosas y el que escribió esto, y sabemos que su testimonio es verdadero. Y hay también muchas otras cosas que Jesús hizo que si se escribieran en detalle, pienso que ni aún el mundo...
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0: Es la 1:48 a.m.
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3: ¿Qué tal, querido amigo o amiga del programa Cruzada con Luis Palau? Mi nombre es Jorge Escopazo y quiero darle la más cordial bienvenida a este nuestro punto de encuentro en la radio, donde estudiamos diariamente la Biblia, la Palabra de Dios, junto a miles de oyentes alrededor del mundo, quienes escuchan nuestros programas a través de las emisoras que lo transmiten, como así también a través de nuestro sitio en internet, luispalau.net. En este día, continuando con nuestro estudio en el libro de Josué, Luis Palau nos presenta el mensaje titulado Monumentos Conmemorativos.
4: Hoy continuamos, mi amable oyente, estudiando el estupendo libro que se llama Josué. El sexto libro de la Biblia está en el Antiguo Testamento, pero que tiene lecciones profundas para el cristiano, porque las lecciones del Antiguo Testamento, comparándolas con las del Nuevo, nos dan autoridad para aprender lecciones profundas de parte de Dios. Espero que usted esté leyendo el libro de Josué y que aprenda de esa manera a disfrutar de la palabra de Dios junto con nosotros aquí en el programa Cruzada, cada día que Dios nos permite estar juntos. Hemos estado analizando, como usted recordará, que hay 6 fundamentos para toda la vida que aparecen en Josué capítulos 4 y 5. En el día de ayer vimos el primero, que yo titulé Un corazón que no olvida. El segundo es Un corazón agradecido. Y quiero leerlo hoy en el versículo 9 de Josué 4. Dice así: Josué también levantó 12 piedras en medio del Jordán, o sea, en el río mismo, en el lugar donde estuvieron los pies de los sacerdotes que llevaban el arca del pacto, y han estado esas piedras allí hasta hoy, o sea, años más tarde. Ahora bien, en el día de ayer, si usted estuvo conmigo, recordará que al cruzar el río Jordán, el pueblo de Israel tomó 12 piedras por mandato de Dios e hicieron un monumento. Un monumento que la Biblia creo que llama monumento conmemorativo, así es, en el capítulo 4 de Josué. Y levantaron este monumento en lo que ahora se llama Gilgal, o sea, en el lugar donde acamparon como pueblo por primera vez el día en que cruzaron el río Jordán. Ese monumento es un monumento para no olvidar la fidelidad de Dios. Pero ahora hay otro monumento, y ese monumento está en el río Jordán mismo. Y toma 12 piedras nuevamente y levanta un monumento en medio del río. ¡Qué interesante! ¿Qué querrá significar? En mi opinión, lo que significa es esto. Josué le está diciendo al pueblo: ustedes cruzaron el río Jordán, símbolo de la muerte al yo, símbolo de la muerte al orgullo y al ego. Levantemos un monumento para recordar el poder de Dios. Porque el pueblo cruzó, por así decirlo, un Jordán que los hubiera matado si Dios no frenaba las aguas. Y en el mismo sentido, usted y yo, en nuestra alma y con nuestros labios, y por la conducta de nuestra vida, debemos levantar un monumento espiritual al poder de Dios, que a usted y a mí, cristiano que me escucha, el poder de Dios nos salvó del infierno. El poder de Dios nos salvó de las garras de Satanás. El poder de Dios nos ha salvado de las garras del egoísmo y de las pasiones de la carne. El poder de Dios nos da victoria sobre todos los enemigos, el mundo, la carne y el diablo. Y debemos levantarle un monumento verbal, un monumento por medio de nuestra conducta, que glorifica a Dios, que honra a Dios por nuestro carácter. El pueblo de Israel levantó un monumento de 12 rocas inmensas en medio del río para recordarle a todo el mundo que por allí, en seco, pasó el pueblo de Israel por el poder de Dios. Y usted y yo, que hemos experimentado el poder de Dios en nuestra vida, espiritualmente, físicamente, económicamente, hemos visto el poder de Dios en nuestra vida. Debemos levantarle un monumento que es un corazón agradecido. Decíamos en el día de ayer, un corazón que no olvida, un corazón agradecido. Pero llegamos al capítulo 5 y tenemos otro recuerdo sano que debemos enfrentar. Antes de empezar la guerra, ¿ya han cruzado el río Jordán? Sí, eso es símbolo de la muerte al yo. ¿Ya están en la tierra prometida? Sí, están en la tierra santa. Pero antes de ir a la guerra, recuerde lo que dije ayer, la vida secreta es el secreto de la prosperidad y el éxito. La vida personal, la vida íntima con Dios, la vida secreta que el mundo no ve, pero que usted y su Dios sí ven y conocen. La vida secreta que yo tengo que vivir cada día delante de mi Dios. Esa vida secreta es el secreto de la prosperidad y del éxito en la vida cristiana, en la vida espiritual. Tienen que dar un tercer paso fundamental antes de empezar la guerra contra Jericó y todos los enemigos que se le iban a abalanzar sobre el pueblo de Israel. ¿Cuál es el tercer paso? ¿Recuerda cómo lo titulé? Lo titulé un corazón rendido. Un corazón rendido. ¿De qué estoy hablando? De la circuncisión. La circuncisión usted va a tener que leerlo porque el tiempo no me permite. En el capítulo 5 de Josué, le ruego que lo lea. Si está leyendo la Reina Valera, revisión del 60, es en la página 228. Ahora bien, la circuncisión era una operación con un cuchillo muy afilado que el pueblo tenía que hacer en uno de los órganos masculinos. ¿Para qué? Parece una ceremonia un tanto extraña. ¿Qué enseña esa ceremonia? Según el libro de Colosenses, en el Nuevo Testamento, la circuncisión es símbolo de la muerte al yo, de la muerte a la carne, de la muerte al ego, y el permitir que Dios sea Dios en toda nuestra vida. Gilgal quiere decir rodar. Y Dios dice que después que él, el pueblo de Dios, fue circuncidado, o sea que tuvo esa operación con un cuchillo muy afilado, Dios le dijo a Josué, hoy he quitado de vosotros, en una palabra, he hecho rodar de encima de vosotros el oprobio, la vergüenza de Egipto, por lo cual el nombre de aquel lugar fue llamado Gilgal hasta hoy, que quiere decir hacer rodar. ¿Cuál era la vergüenza de Egipto? Bueno, físicamente era que los egipcios no se circuncidaban. ¿Pero qué simbolismo tiene esto? Lo que quiere decir es esto, que el oprobio, la vergüenza de la esclavitud previa, estaba quitada. El pueblo de Israel, para ellos, Egipto era símbolo de, ¿qué? Esclavitud, porque en Egipto eran esclavos. Ahora, Dios los sacó de Egipto y la circuncisión es un recuerdo diario para todos los hombres del pueblo de Israel, que ellos no eran más esclavos, y que todos los hábitos egoístas, todas las costumbres pecaminosas, todas las actitudes egocéntricas, egoístas y feas de la vida, estaban quitadas porque eran redimidos por el poder de Jesucristo. Todo esto es muy simbólico y a veces un poquito pesado, pero, oh, mi amable oyente, hay que pensar y pensar seriamente. ¿Usted reconoce que su corazón está rendido a la voluntad eterna de Dios? ¿Usted ha hecho un abandono serio de sus deseos, ambiciones y pasiones a la voluntad de Dios? Note lo que le dijo Dios a Josué. Toma cuchillos afilados, muy cortantes, y circuncida a los hijos de Israel. Estos cuchillos afilados son símbolo de que usted y yo, mi amable oyente, tenemos que cortar por lo sano, con todo pecado, todo egoísmo, todo lo malo, egocéntrico, malicioso que haya en nuestra vida. Cuchillos muy afilados. Hermano, hermana, corte usted de su vida todo lo que le destruye y deshonra a Dios. Todo pecado, toda ambición, todo sueño, todo pensamiento, toda palabra, toda actitud que es ofensiva a un Dios santo, tome un cuchillo afilado espiritualmente y corte, corte, corte. Porque eso va a ser un corazón rendido y Dios lo va a poder usar para su gloria siempre.
3: 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Y de esta forma llegamos al segmento musical de nuestro programa. Hoy nos acompaña Willy García con la canción Tengo Razón.

0: Así nos acompañaba Willy García por el segmento musical de nuestro programa Cruzada con Luis Palau, con esta preciosa melodía, Tengo Razón. Y de esta forma estamos llegando al final de nuestro programa. Nos tenemos que despedir, pero si el Señor lo permite, nos vamos a reencontrar en nuestra próxima presentación. Mi nombre es Jorge Escopazo. Fue un placer acompañarle en este día. Recuerde visitarnos en nuestro sitio en internet www.luispalau.net.
1: Amigos oyentes, muchas gracias por su fina sintonía al programa de este día. Les estaremos esperando muy pronto para el próximo programa Cruzada con Luis Palau. Hasta entonces, recuerden las palabras de nuestro Señor Jesús. Felices los de corazón limpio, pues ellos verán a Dios.
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2: 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Dios es bueno.

0: Dios es bueno. 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
1: 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Las 2 de la mañana.
2: 27 minutos.
3: Enciende una luz.

mundo hay más del 40% de la población total que no han escuchado el nombre de Jesús. Esto representa 2.4 mil millones de gentes. No lo han oído ni en una canción. No lo han leído en sus libros de historia. La mayoría ni tiene libros de historia porque ni tienen alfabeto. Una gran parte de ellos son las etnias que viven aislados de la sociedad, en las montañas y en los desiertos del mundo, marginados y olvidados por los demás. Mientras que la iglesia del Señor perdemos el tiempo en discusiones, pleitos y divisiones, estos miles de millones se van a una eternidad sin Jesús. ¿Qué vamos a hacer tú y yo? ¿Seremos la generación que lleve el mensaje de esperanza? Entonces,

Jesucristo dijo: por tanto, id y haced discípulos a las naciones, bautizándolos en el nombre del Padre y del Hijo y del Espíritu Santo, enseñándoles que guarden todas las cosas que os he mandado. Y he aquí que yo estoy con vosotros todos los días hasta el fin del mundo. Amén.

0: como el ciervo anhela las corrientes del agua. Así suspira por ti, oh Dios, el alma mía. Mi alma tiene sed de Dios, del Dios viviente. ¿Cuándo vendré y me presentaré delante de Dios? Mis lágrimas han sido mi aliento de día y de noche, mientras me dicen todo el día, ¿dónde está tu Dios? Salmos, capítulo 42, versículo 1 al 3.
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0: Háblanos, Jesús. Háblanos, Jesús. Apláudale fuerte a Él en esta noche. Él es fiel. Él es bueno. Una vez nos reunimos con los muchachos y dijimos qué es lo que más nos asombra de Dios. Cuando llegó mi turno, cuando llegó mi momento, yo lo que dije fue: Él es fiel. Lo que más admiro de Él es su fidelidad. No merezco lo que tengo, lo que soy.
1: Son las 2 de la mañana, 57 minutos.
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2: Se echó sobre el cuello de su caballo y le taloneó los flancos. El animal, brioso, alazán, tostado, dio un brinco hacia adelante y arrancó a galope tendido. Francisco tenía confianza en su caballo. Siempre había ganado todas las carreras. Era un animal de 4 años, fuerte, elástico, nervioso, que cuando lo lanzaban en carrera parecía un relámpago, uno de esos relámpagos rojizos de calor que suelen iluminar los cielos tormentosos de la pampa. Francisco era un mozo criollo, fuerte, alegre, corredor de caballos de carreras, pero de carreras criollas, de esas que se hacen a pleno campo por apuestas directas de dinero. Cada jinete pone una cantidad de pesos, se forma un fondo tanto más grande cuanto mayores son las apuestas. El que gana se lleva todo y el que pierde se queda sin nada. Francisco había puesto en esa carrera todos sus ahorros de 6 meses de trabajo. Además, una gruesa suma de dinero que su patrón le había dado para comprar hacienda. Siempre había ganado y le tenía plena confianza a su caballo. Pero esa vez, el alazán tostado no le respondió como antes. Agotado, el animal aflojó el galope. Otro más veloz y más descansado ganó la carrera. Francisco se vio humillado, abochornado y avergonzado. Había perdido su dinero y el de su patrón. Desesperado, escapó del pueblo y se fue a la capital. Tenía miedo de la represalia y se escondía de la policía. En la ciudad vivió muy pobre. El recuerdo de aquella carrera perdida le punzaba el alma. Su madre había enfermado y muerto en el pueblo y él no había ido a verla. Un día Francisco se acercó por curiosidad a un grupo de personas que cantaban en un parque. Un hombre de aspecto sencillo en su vestir, pero con un rostro lleno de nobleza, estaba hablando y mencionaba un texto de la Biblia. Corred con paciencia la carrera propuesta. Y decía a sus oyentes que la única carrera propuesta por Dios es la carrera cristiana, la que se corre en esta vida siguiendo los pasos de Jesucristo. Y les exhortaba a depositar toda su fe y confianza en Cristo y enderezar la carrera de sus vidas conforme a las enseñanzas de Jesús. Francisco no esperó más. Dio un paso al frente e inició así la carrera de su vida que habría de llevarle a la plena paz de corazón y limpieza de conciencia. Porque, mi amiga, mi amigo, solo Cristo puede cambiar nuestra vida para el bien y hacernos llegar a una meta de victoria. La carrera de la vida es la más importante. Si tomamos el atajo del mal, el engaño, la traición, el adulterio, el egoísmo, perderemos la carrera, que significa perderemos nuestra vida. Si corremos asidos a Cristo, ganaremos la carrera y la vida eterna.
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1: Señor, en esta noche te pedimos una lluvia, Jesús, una lluvia de bendición en nuestras vidas. Toca cada corazón, Jesús.

0: Libro de Josué. Josué, capítulo 1. Sucedió después de la muerte de Moisés, siervo del Señor, que el Señor habló a Josué, hijo de Nun, y ayudante de Moisés, diciendo: Mi siervo Moisés ha muerto. Ahora pues, levántate, cruza este Jordán, tú y todo este pueblo, a la tierra que yo les doy a los hijos de Israel. Todo lugar que pise la planta de vuestro pie, os he dado tal como dije a Moisés, desde el desierto y este Líbano, hasta el gran río, el río Éufrates, toda la tierra de los heteos, hasta el mar grande, que está hacia la puesta del sol, será vuestro territorio. Nadie te podrá hacer frente en todos los días de tu vida. Así, como estuve con Moisés, estaré contigo. No te dejaré ni te abandonaré. Sé fuerte y valiente, porque tú darás a este pueblo posesión de la tierra que juré a sus padres que les daría. Solamente sé fuerte y muy valiente. Cuídate de cumplir toda la ley que Moisés, mi siervo, te mandó. No te desvíes de ella, ni a la derecha ni a la izquierda, para que tengas éxito donde quiera que vayas. Este libro de la ley no se apartará de tu boca, sino que meditarás en él día y noche, para que cuides de hacer todo lo que en él está escrito, porque entonces harás prosperar tu camino y tendrás éxito. ¿No te lo he ordenado yo? Sé fuerte y valiente. No temas ni te acobardes, porque el Señor tu Dios estará contigo donde quiera que vayas. Entonces Josué dio órdenes a los oficiales del pueblo diciendo: Pasad por medio del campamento y ordenad al pueblo diciendo: Preparad provisiones para vosotros, porque dentro de 3 días cruzaréis el Jordán para entrar a poseer la tierra que el Señor vuestro Dios os da en posesión. Y a los rubenitas, a los gaditas y a la media tribu de Manasés, Josué dijo: Recordad la palabra que Moisés, siervo del Señor, os dio, diciendo: El Señor vuestro Dios os da reposo y os dará esta tierra. Vuestras mujeres, vuestros pequeños y vuestro ganado permanecerán en la tierra que Moisés os dio al otro lado del Jordán. Pero vosotros, todos los valientes guerreros, pasaréis en orden de batalla delante de vuestros hermanos y los ayudaréis, hasta que el Señor dé reposo a vuestros hermanos como a vosotros. Y ellos también posean la tierra que el Señor vuestro Dios les da. Entonces volveréis a vuestra tierra y poseeréis lo que Moisés, siervo del Señor, os dio al otro lado del Jordán hacia el oriente. Y ellos respondieron a Josué diciendo: Haremos todo lo que nos has mandado, y a donde quiera que nos envíes iremos. Como obedecimos en todo a Moisés, así te obedeceremos a ti, con tal que el Señor tu Dios esté contigo como estuvo con Moisés. Cualquiera que se rebele contra tu mandato y no obedezca tus palabras, en todo lo que le mandes, se le dará.
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problema, sino a tu Dios. Grita la victoria, usa tu voz. Proclama el nombre del Dios de la Biblia. Su amor es la barrera que proteja a tu familia. Pa' bendecirte nunca recesa. Siempre tiene un plato sobre tu mesa. Él será tu paz en la tormenta. Si lo llamas por ti se despierta. No te rindas, yo vine a animarte. 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

0: Son las 4 de la mañana, 40 minutos.
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4: Señor Palau, me dice un caballero, yo no la entiendo a mi esposa. ¿Cómo me la explica usted? Un día está contenta, otro día está triste. Un día está que canta, otro día que está hecha una fiera. Señor Palau, ¿qué puedo hacer para entenderla y comprenderla? Y luego este caballero me hace otras explicaciones y termina diciendo, Palau, ¿cómo se explica mi esposa? Bueno, mi estimado caballero, ¿quiere que yo le explique a su esposa? No la conozco. No sé exactamente quién es ni cómo es, pero le digo una cosa. Será mejor que usted con mucha rapidez empiece a entender a su esposa y la empiece a comprender para que le pueda ayudar y para que su matrimonio sea feliz, porque corre usted un gran riesgo. Usted sabe que hay muchas esposas que caen en los brazos de otro hombre y luego de haber fracasado, vienen a un consejero y le dicen, es que señor Palau, me dicen, no puedo vivir sin ese otro hombre. Ese hombre me entiende. Mi esposo no me comprende, no me escucha. Pero este caballero con quien me he enamorado, él sí me comprende, él me entiende, él es tierno, él es comprensivo. Y se van con otro hombre. Mi estimado caballero, usted tiene que acostumbrarse con rapidez a escuchar lo que su esposa le está diciendo. No crea que esas emociones de que un día canta y otro día está enojada son porque sí nomás. Hay razón. Le está tratando de dar un mensaje a su esposa. Usted la debe escuchar, debe preguntarle. Ahora, ¿por qué es que a menudo los esposos, cuando eran novios, hablaban largas horas, conversaban largas horas, se conocían los secretos o pretendían contarlos y entenderlos? Y después de casados, ya empiezan a encerrarse en su propia casilla del alma y no quieren abrirse el corazón. Hay por lo menos dos razones. Primero, hay el temor de ser juzgados, el temor de la crítica. Muchos esposos y esposas no se abren el corazón. No se cuentan sus sentimientos, no quieren confesarse sus debilidades y pasiones y temores, porque tienen miedo de que su esposo o su esposa les vayan a juzgar mal, les vayan a criticar y se vayan a burlar de ellos, o peor, vayan a contárselo a algún pariente, algún vecino o algún enemigo de ellos. La segunda razón por qué los esposos no se hablan, según decía un psiquiatra suizo, es el temor de recibir consejos. Muchas personas no quieren recibir consejo de ninguna naturaleza. Pero, mi estimado amigo, la verdad es que todos nosotros llegamos a un punto en que necesitamos un consejo. Necesitamos un consejero. ¿Y qué mejor consejero o consejera que nuestro esposo o nuestra esposa? Aquel o aquella que nos aman a fondo, que nos quieren con el alma, que han entregado su vida a nosotros y por nosotros. Yo lo recomiendo, mi estimado caballero. Primero, que hoy mismo le pida perdón a su esposa por haberla ignorado tanto y por haber sido insensible a sus emociones. Pídale perdón. Segundo, acepte el perdón que ella le ofrece. Tercero, dígale, querida esposa, ahora vamos a empezar a hablarnos abiertamente, poquito a poco, prudentemente, pero nos vamos a abrir el alma, nos vamos a revelar el corazón el uno al otro, vamos a conocernos a fondo, a entendernos. Cuarto, vamos a ayudarnos el uno al otro. Vamos a comprometernos a hacer listas por escrito en dónde podemos mejorar. Y le aseguro que usted va a poder explicarme a su esposa en la próxima carta que me escriba. Y espero su carta, ¿eh?
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1: Son las 4 de la mañana, 56 minutos.
2: ¿Cuántos quieren que él vuelva pronto?

0: ¡Amén! ¡Aplaudan fuerte!
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Primera epístola del apóstol San Pablo a los Tesalonicenses. Primera Tesalonicenses, capítulo 1. Pablo, Silvano y Timoteo, a la iglesia de los Tesalonicenses en Dios Padre y en el Señor Jesucristo. Gracia a vosotros y paz. Siempre damos gracias a Dios por todos vosotros, haciendo mención de vosotros en nuestras oraciones, teniendo presente sin cesar delante de nuestro Dios y Padre vuestra obra de fe, vuestro trabajo de amor y la firmeza de vuestra esperanza en nuestro Señor Jesucristo, sabiendo, hermanos amados de Dios, su elección de vosotros. Pues nuestro Evangelio no vino a vosotros solamente en palabras, sino también en poder y en el Espíritu Santo y con plena convicción. Como sabéis, qué clase de personas demostramos ser entre vosotros por amor a vosotros. Y vosotros vinisteis a ser imitadores de nosotros y del Señor, habiendo recibido la palabra en medio de mucha tribulación, con el gozo del Espíritu Santo. De manera que llegasteis a ser un ejemplo para todos los creyentes en Macedonia y en Acaya. Porque saliendo de vosotros la palabra del Señor ha resonado no solo en Macedonia y Acaya, sino que también por todas partes vuestra fe en Dios se ha divulgado, de modo que nosotros no tenemos necesidad de hablar nada. Pues ellos mismos cuentan acerca de vosotros, de la acogida que tuvimos por parte de vosotros y de cómo os convertisteis de los ídolos a Dios para servir al Dios vivo y verdadero y esperar de los cielos a su Hijo, al cual resucitó de los muertos.

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0: Son las 5 de la mañana, 29 minutos.
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2: Marta hablaba con esperanza. Ambas miraban a sus nietos crecer y la boca se llenaba de alabanzas para criaturas tan hermosas como aquellas. De pronto, Marta suspiró y dijo: ¡Ay, qué lástima que los niños no se quedan pequeñitos para siempre! El ciclo de la vida es implacable. De pronto crecen y se nos escurren de las manos como si fuera agua. Es verdad, dijo Esperanza, ya mis niñas no son las criaturas inocentes de hace algunos años. Dos se han casado y la menor está en el colegio. Ahora creen que lo saben todo, lo entienden todo y piensan que nuestros consejos son teorías anticuadas que ya no se usan. Si no fuera por los nietos, ya no tendría niños en mi casa. Y esto, mi amiga, mi amigo, es verdad. Los niños son y serán siempre la alegría de la familia. Un hogar sin niños es como un árbol sin fruto. La Biblia dice que los niños son una bendición del Señor y que es bienaventurado el varón que llena su vida de ellos. Y hay algo que he observado con los hijos. Cuando son niños, ellos aman incondicionalmente a sus padres. Cuando comienzan a crecer, entonces también comienzan a juzgarnos. Pero cuando son adultos y tienen sus propios hijos, entonces nos perdonan. Las diferentes etapas de crecimiento determinan el trato que nos dan. Lo que sí es seguro es que siempre llegará un día cuando digan: mis viejos tenían razón. Debía haberlo hecho como ellos dijeron. Mi amable oyente, hay una sabiduría superior que nos permite vivir la vida sin tener que pasar por etapas de sumo dolor, de vergüenza y desprestigio con los hijos. Esa sabiduría viene de lo alto, es espiritual. Tú no la puedes comprar en la farmacia ni se adquiere por los libros. Esta sabiduría de Dios es la que viene cuando uno hace de Cristo el Señor de su vida. Es la sabiduría que no aplica con patrones de lógica humana ni se acumula en baldes de experiencia. Es una sabiduría fresca para cada día. Una sabiduría que se apoya en los principios inviolables de la palabra de Dios. Una sabiduría que nunca llega a ser obsoleta y que siempre conserva el verdor de lo nuevo, lo fructífero y lo seguro. Yo quiero invitarte para que consideres seriamente acercarte a Cristo, darle tus dolores, tus crisis, tus problemas y sobre todo tus pecados. Estoy seguro que Él ya tuvo cuidado de todo eso en la cruz del Calvario. Date a ti mismo la oportunidad de hacerlo tu Señor y Salvador y habrás hallado la verdadera sabiduría para vivir. He aquí, el día de tu salvación, de tu liberación. Busca a Dios y Él te hará inmensamente feliz.
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0: Son las 6 de la mañana, 28 minutos.
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0: Primera Corintios, capítulo 5. En efecto, se oye que entre vosotros hay inmoralidad, y una inmoralidad tal como no existe ni siquiera entre los gentiles, al extremo de que alguno tiene la mujer de su padre, y os habéis vuelto arrogantes en lugar de haberos entristecido, para que el que de entre vosotros ha cometido esta acción fuera expulsado de en medio de vosotros. Pues yo, por mi parte, aunque ausente en cuerpo pero presente en espíritu, como si estuviera presente, ya he juzgado al que cometió tal acción. En el nombre de nuestro Señor Jesús, cuando vosotros estéis reunidos y yo con vosotros en espíritu, con el poder de nuestro Señor Jesús, entregad a ese tal a Satanás para la destrucción de su carne, a fin de que su espíritu sea salvo en el día del Señor Jesús. Vuestra jactancia no es buena. ¿No sabéis que un poco de levadura fermenta toda la masa? Limpiad la levadura vieja para que seáis masa nueva, así como lo sois sin levadura, porque aún Cristo, nuestra Pascua, ha sido sacrificado. Por tanto, celebremos la fiesta no con la levadura vieja, ni con la levadura de malicia y maldad, sino con panes sin levadura, de sinceridad y de verdad. En mi carta os escribí que no anduvierais en compañía de personas inmorales. No me refería a la gente inmoral de este mundo, o a los avaros y estafadores, o a los idólatras, porque entonces tendríais que salir del mundo, sino que en efecto os escribí que no anduvierais en compañía de ninguno que, llamándose hermano, es una persona inmoral, o avaro, o idólatra, o difamador, o borracho, o estafador, con ese ni siquiera comáis. Pues, ¿por qué he de juzgar yo a los de afuera? ¿No juzgáis vosotros a los que están dentro de la iglesia?
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1: ¡Oh, eres digno, Señor!

0: Son las 7 de la mañana, 9 minutos.
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4: Señor Palau, me dice esta carta que tengo delante. Leyendo las noticias en los diarios, me siento asustado. ¿Qué nos espera la raza humana? ¿Qué futuro, qué esperanza nos puede dar? En primer lugar, le quiero decir que lo que usted lee en los periódicos, en los diarios y en las revistas es lo que todos leemos. Son noticias aterradoras, ¿para qué nos vamos a engañar? Las advertencias de estadistas y políticos son lógicas y justas. El mundo, todo el mundo, no meramente la América Latina, al contrario, otras partes del mundo aún peor, está llegando a una crisis terrible. La superpoblación, el incremento increíble de personas en los cuales hay países donde literalmente prácticamente no queda más lugar, no hay más territorio físico, como por ejemplo el Japón y otros países que no voy a mencionar en este momento, van a llegar a una crisis. Luego está el problema de la guerra atómica, que en cualquier momento podría desatarse. Se nos dice recientemente que un joven estudiante de 21 años de edad en una universidad norteamericana preparó una bomba atómica. Literalmente, él podría fabricarla. Y leí el otro día en las noticias que varios gobiernos le escribieron a este estudiante de 21 años de edad pidiéndole los planos sobre cómo preparar una bomba atómica. ¿Qué le parece? Algo asombroso. ¿Qué nos espera? Primero, días peligrosos. Debes saber que en los últimos tiempos vendrán días difíciles, dice la Biblia, 2 Timoteo capítulo 3. Las gentes serán egoístas, amantes del dinero, orgullosas y vanidosas, hablarán en contra de Dios, no obedecerán a sus padres, serán malagradecidos y sin respeto a la religión. No tendrán cariño ni compasión, serán chismosos, no podrán dominar sus pasiones, serán crueles y enemigos de todo lo bueno. Serán traidores, atrevidos, llenos de vanidad, que buscan sus propios placeres en vez de buscar a Dios. Seguirán muy bien las apariencias de la religión, pero negarán su poder verdadero. Esa es una descripción rápida de lo que nos espera. Pero en segundo lugar, quiero animarle, mi estimado caballero. Hay esperanza. Primero, debemos enseñar a nuestros hijos las Sagradas Escrituras. Ese mismo capítulo de 2 Timoteo 3 dice, desde niño conoces las Sagradas Escrituras que pueden instruirte y llevarte a la salvación por medio de la fe en Cristo Jesús. Toda la Escritura está inspirada por Dios y es útil para enseñar y reprender, para corregir y educar en una vida recta. En segundo lugar, yo creo que los que caminamos con Jesucristo podemos tener que pasar por los mismos sufrimientos y agonías que el resto de la raza humana, porque somos parte de la familia humana. Pero si enseñamos a nuestros niños las Sagradas Escrituras, la Biblia, y si ellos y nosotros vivimos siguiendo en los pasos de Dios y de Jesucristo, aunque pasemos por los tormentos de grande sufrimiento universal, sin embargo vamos a poder, incluso lo digo con prudencia, gozar de la vida. Gozarla no porque sea un placer vivir con sufrimiento, sino que cuando estamos bien relacionados con Dios, aún la tormenta que se avecina sobre el mundo la podemos soportar y hasta disfrutar dentro de ella. Disfrutar no de la tormenta, sino de nuestra relación con Dios. Ahora, alguien se puede burlar, que se burle. Cuando se acerque esa gran tribulación, conviene que estemos preparados. ¿Usted está preparado?
3: 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Hay grandes enseñanzas tanto de los triunfos de David como de sus fracasos también. Corazón para Dios por Luis Palau. Confiamos en que estas palabras le conduzcan a una vida mejor. 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
2: Levanta las manos al cielo conmigo y repite: Señor, levanto mis manos, aunque no tenga fuerzas, aunque tenga mil problemas. Confiésalo con tus labios. Todo el mundo cantando conmigo.

Los Proverbios, capítulo 14. La mujer sabia edifica su casa, pero la necia con sus manos la derriba. El que anda en rectitud teme al Señor, pero el de perversos caminos le desprecia. En la boca del necio hay una vara para su espada, pero los labios de los sabios los protegerán. Donde no hay bueyes, el pesebre está limpio, pero mucho rendimiento se obtiene por la fuerza del buey. El testigo veraz no mentirá, pero el testigo falso habla mentiras. El escarnecedor busca sabiduría y no la halla, pero para el hombre entendido el conocimiento es fácil. Apártate de la presencia del necio, porque en él no discernirás palabras de conocimiento. La sabiduría del prudente está en entender su camino, mas la necedad de los necios es engaño. Los necios se mofan del pecado, pero entre los rectos hay buena voluntad. El corazón conoce su propia amargura, y un extraño no comparte su alegría. La casa de los impíos será destruida, pero la tienda de los rectos florecerá. Hay camino que al hombre le parece derecho, pero al final es camino de muerte. Aún en la risa el corazón puede tener dolor, y el final de la alegría puede ser tristeza. El de corazón descarriado se saciará de sus caminos, pero el hombre bueno estará satisfecho con el suyo. El simple todo lo cree, pero el prudente mira bien sus pasos. El sabio teme y se aparta del mal, pero el necio es arrogante y descuidado. El hombre pronto a la ira obra neciamente, y el hombre de malos designios es aborrecido. Los simples heredan necedad, mas los prudentes son coronados de conocimiento. Los malos se inclinarán ante los buenos, y los impíos a las puertas del justo. Aún por su vecino es odiado el pobre, pero son muchos los que aman al rico. El que desprecia a su prójimo peca, pero es feliz el que se apiada de los pobres. ¿No se perderán los que traman el mal? Pero misericordia y verdad recibirán los que planean el bien. En todo trabajo hay ganancia, pero el vano hablar conduce solo a la pobreza. La corona de los sabios es su riqueza, mas la necedad de los necios es insensatez. El testigo veraz salva vidas, pero el que habla mentiras es traidor. En el temor del Señor hay confianza segura, y a los hijos dará refugio. El temor del Señor es fuente de vida, para evadir los lazos de la muerte. En la multitud del pueblo está la gloria del rey, pero en la falta de pueblo está la ruina del príncipe. El lento para la ira tiene gran prudencia, pero el que es irascible ensalza la necedad. Un corazón apacible es vida para el cuerpo, mas las pasiones son podredumbre de los huesos. El que oprime al pobre afrenta a su hacedor, pero el que se apiada del necesitado le honra. El impío es derribado por su maldad, pero el justo tiene un refugio cuando muere. En el corazón del prudente reposa la sabiduría, pero en medio de los necios no se da a conocer. La justicia engrandece a la nación, pero el pecado es afrenta para los pueblos. El favor del rey es para el siervo que obra sabiamente, mas su enojo es contra el que obra vergonzosamente.

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2: ¿Hay alguien feliz en este lugar?

Son las 7 de la mañana, 50 minutos.

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0: Son las 8 de la mañana, 2 minutos.
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2: Antes lo hacían yendo de pueblo en pueblo. Llevaban una carreta pintada de colores y tirada por caballos. Una ventanilla se abría a un costado y un hombre saltaba a ofrecer una variedad de productos. Señoras y señores, ha llegado la solución a todos sus problemas. Si usted tiene artritis, reumatismo, le duele la cabeza, tiene dolor de espalda, nosotros tenemos el jarabe mágico que lo cura todo. Si usted se toma media botella por día, al cabo de un mes ya no tendrá ningún mal que lo aqueje. Hoy día se hace lo mismo, pero por televisión. Los grandes científicos han descubierto que una planta exótica traída de las profundidades del Amazonas es la cura para el cáncer, el SIDA, los riñones, la depresión, el estrés y todos los males modernos. Llámenos al número que le damos en pantalla y aliste su tarjeta de crédito. Lo triste, mi amiga, mi amigo, es que los incautos de ayer, nuestros abuelos, son los incautos de hoy, los nietos. Todos corren a comprar la panacea que todo lo cura. Cuando los abuelos iban a buscarlo, el estafador que les vendió el jarabe ya no estaba en el pueblo. Cuando los nietos de hoy corren para llamar al teléfono del que les vendió la cura, ya ese teléfono no está en servicio. Por lo general, el único que sí va a estar en su sitio cuando lo necesites es el dueño de la funeraria. Mi amiga, mi amigo, nadie te puede ofrecer lo que no tiene. El que hace tal cosa es un estafador. Una vez, un hombre fue a visitar a su amigo y encontró que la suegra de este estaba enferma. Sencillamente la levantó y la sanó. Otro día, caminando por un pueblo pequeño, uno poseído de demonios le salió al encuentro. Este hombre, sin alarde de fuerza ni gritos estridentes, lo liberó. En otra ocasión, estaba tan rodeado de gente que alguien que lo necesitaba urgentemente solo pudo tocar el borde de su manto. Pero el poder que salió de él fue suficiente para sanarla. En otra ocasión, un doctor en asuntos de religión vino a él para conversar. Pero él, en vez de perder tiempo en alegatos sin sentido, lo salvó y lo hizo nacer de nuevo. Este hombre sí tenía algo que ofrecer y quien lo tomaba era transformado radicalmente. Mi amiga, mi amigo, hay demasiadas voces allí afuera que te dicen que tienen la medicina y la solución a tus problemas. No te dejes engañar. Hay una sola persona que tiene todo lo que necesitas. Esa persona se llama Jesús. Él dijo: yo he venido para que tengas vida y la tengas en abundancia. Si lo reconoces como tu Señor y Salvador, y por la fe y el arrepentimiento lo incorporas a tu vida total, habrás hallado a uno que promete y da, porque sí, tiene.
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0: Efesios, capítulo 3. Por esta causa yo, Pablo, prisionero de Cristo Jesús, por amor de vosotros los gentiles, si en verdad habéis oído de la dispensación de la gracia de Dios que me fue dada para vosotros, que por revelación me fue dado a conocer el misterio, tal como antes os escribí brevemente, en vista del cual, leyendo, podréis comprender mi discernimiento del misterio de Cristo, que en otras generaciones no se dio a conocer a los hijos de los hombres, como ahora ha sido revelado a sus santos apóstoles y profetas por el Espíritu, a saber, que los gentiles son coherederos y miembros del mismo cuerpo, participando igualmente de la promesa en Cristo Jesús mediante el Evangelio, del cual fui hecho ministro conforme al don de la gracia de Dios que se me ha concedido según la eficacia de su poder. A mí, que soy menos que el más pequeño de todos los santos, se me concedió esta gracia: anunciar a los gentiles las inescrutables riquezas de Cristo y sacar a luz cuál es la dispensación del misterio que por los siglos ha estado oculto en Dios, creador de todas las cosas, a fin de que la infinita sabiduría de Dios sea ahora dada a conocer por medio de la Iglesia a los principados y potestades en los lugares celestiales, conforme al propósito eterno que llevó a cabo en Cristo Jesús nuestro Señor, en quien tenemos libertad y acceso a Dios con confianza por medio de la fe en Él. Ruego, por tanto, que no desmayéis a causa de mis tribulaciones por vosotros, porque son vuestra gloria. Por esta causa, pues, doblo mis rodillas ante el Padre de nuestro Señor Jesucristo, de quien recibe nombre toda familia en el cielo y en la tierra, que os conceda conforme a las riquezas de su gloria ser fortalecidos con poder por su Espíritu en el hombre interior, de manera que Cristo more por la fe en vuestros corazones, y que arraigados y cimentados en amor seáis capaces de comprender con todos los santos cuál es la anchura, la longitud, la altura y la profundidad, y de conocer el amor de Cristo que sobrepasa el conocimiento, para que seáis llenos hasta la medida de toda la plenitud de Dios. Y a Aquel que es poderoso para hacer todo mucho más abundantemente de lo que pedimos o entendemos, según el poder que obra en nosotros, a Él sea la gloria en la Iglesia.
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0: Son las 9 de la mañana, 41 minutos.
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4: Estimado señor Palau, me dice una señora joven, apenas llevo un año de matrimonio y todavía mi esposo no consigue trabajo. Por eso no tenemos mucho dinero y a veces esto se torna muy difícil. Cuando tiene dinero, lo gasta en el juego en vez de la comida que necesitamos más. No sé cómo cambiarlo a mi marido. ¿Qué puedo hacer, señor Palau? Mi estimada señora, en primer lugar, simpatizo con usted porque usted tiene un esposo obviamente irresponsable. No por el hecho de no conseguir trabajo, eso quizá no sea culpa de él, pero el hecho de que cuando tiene dinero lo malgasta y usted tiene una doble carga, falta de dinero y un esposo irresponsable. Simpatizo con usted también en el deseo de cambiarlo a su marido, pero le debo decir la verdad. Un individuo en realidad no cambia a otro a menos que aquel otro quiera ser cambiado. Por el momento yo no veo señales, por lo menos en su carta, de que su esposo tenga interés en ser cambiado. Pero le voy a proponer tres pasos concretos que usted puede tomar. Primero, mi estimada señora, usted debe apoyar a su esposo, amarlo y ayudarlo. Reconozca usted que él se siente menos hombre porque no ha conseguido trabajo. Al fin de cuentas, él se casó hace un año con usted. El sueño de él, sin duda, si es un hombre normal, era quedar bien con usted, tratarla bien, corresponder con usted, darle un hogar feliz. Pero no ha conseguido el trabajo por lo menos que él ha deseado. Él se siente menos hombre, se siente un fracasado. Y usted necesita apoyarlo más que nunca, más que si fuera un hombre exitoso, con un gran empleo y un gran sueldo. Segundo, como resultado no debe criticarlo y menos despreciarlo. No lo ataque, no lo humille por el hecho de que no tiene trabajo. No debe despreciarlo ni siquiera en su corazón, porque si lo hace, aunque usted crea que no, sus actitudes van a revelar una actitud mala. Ahora, usted me dice, pero Palau, yo no lo puedo apoyar a un marido tan irresponsable como mi esposo. Correcto. Para poder apoyar a su esposo, mi primer consejo, mi estimada señora joven, es que usted reciba a Cristo como Salvador. Entonces, usted va a tener la fuerza interna para poder ayudar a su esposo. Y como consecuencia, yo espero que usted pueda, después de recibir usted a Cristo en su corazón y de experimentar por algún tiempo el cambio de vida que Cristo va a producir en su vida, usted procure que su esposo sea ganado para Cristo. De esa manera, con Cristo en el corazón, su esposo va a poder triunfar sobre la tentación, vencer la tentación de gastar su dinero en los juegos del azar, tener un hogar feliz, honrar a Dios, honrarle a usted como su esposa y empezar a gozar de la vida como Dios lo planeó. Porque de lo contrario, él está sufriendo la sentencia terrible que dice, «No os engañéis, Dios no puede ser burlado. Todo lo que el hombre sembrare, eso cosechará. El que siembra para su carne, de la carne cosecha corrupción». Mas el que siembra para el Espíritu del Espíritu Santo cosecha la vida eterna. Usted, señora, reciba a Cristo ahora, en este momento. Ábrale su corazón. Y apenas empiece a cambiar su vida, que Cristo le va a cambiar, trate de ganar a su marido.
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Señor, en esta noche te pedimos una lluvia, Jesús, una lluvia de bendición en nuestras vidas. Toca cada corazón, Jesús.

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Los Salmos. Salmo, capítulo 1. ¿Cuán bienaventurado es el hombre que no anda en el consejo de los impíos, ni se detiene en el camino de los pecadores, ni se sienta en la silla de los escarnecedores, sino que en la ley del Señor está su deleite, y en su ley medita de día y de noche? Será como árbol firmemente plantado junto a corrientes de agua, que da su fruto a su tiempo, y su hoja no se marchita. En todo lo que hace, prospera. No así los impíos, que son como paja que se lleva el viento. Por tanto, no se sostendrán los impíos en el juicio, ni los pecadores en la congregación de los justos. Porque el Señor conoce el camino de los justos.

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1: Aquí estamos, aquí, Señor.

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0: Son las 10 de la mañana, 40 minutos.
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2: Fue uno de los hombres más fuertes de América Latina. Manejó a millones con su oratoria. Estableció leyes y reformas sociales. Fundó un gran partido obrero y echó las bases de una nueva filosofía política. Durante 30 años fue la influencia más grande en la política de su país. Un día, cuando estaba en la cumbre de su poderío político, dirigió un amargo mensaje por radio diciendo: "Me encuentro solo. Estoy rodeado de incapaces y deshonestos. Todo el que se acerca a mí es para pedirme algo. Necesito hombres buenos para llevar adelante el programa de mi gobierno". Aquel gobernante, mi amiga, mi amigo, que ya pasó hace tiempo a la otra vida, estaba expresando con esas palabras el problema de tantos hombres que llegan a la altura del gobierno, la política o los negocios, el problema de los hipócritas que se allegan a él o a ella solo en busca de un beneficio deshonesto. El salmista bíblico, que también era rey, conocía este problema humano y escribió en el Salmo 62 estas palabras semejantes a las del gobernante latinoamericano: "¿Hasta cuándo maquinaréis contra un hombre, tratando todos vosotros de aplastarle, como pared desplomada y cerca derribada? Solamente consultan para arrojarle de su grandeza, aman la mentira, con su boca bendicen, pero maldicen en su corazón". Es cosa bien triste, mi amable oyente, cuando uno se da cuenta que vive rodeado de gente engañadora, de amigos que se dicen amigos, pero que no lo son, de compañeros de partido que profesan amistad y fidelidad, pero en realidad están afilando el puñal que clavarán en la espalda. Es en ese momento, cuando se desea saber la verdad, vivir rodeado de amigos verdaderos y de contar con la ayuda de Dios para no caer en trampa y traición. El salmista sabía de estos problemas cuando, bajo la inspiración del Espíritu Santo, escribía lo siguiente: "Vanidad son los hijos de los hombres, mentira los hijos de varón. Pesándolos a todos igualmente en la balanza, son menos que la nada". Aunque hay ciertas diferencias de peso y poder entre los seres humanos, cuando se los mide con metros y patrones solamente humanos, no hay ninguna diferencia cuando se los mide o pesa en la balanza de Dios. Frente a la grandeza de Dios, todos los seres humanos somos iguales, y no vale más el príncipe que el mendigo, el César que el esclavo. Solo el hombre que se humilla ante Cristo y, reconociendo su indignidad, le acepta como Señor y Salvador, se levanta para llegar a ser digno hijo de Dios. ¿Lo has hecho ya? ¿Te has humillado delante del Señor, permitiendo que Él tome el control de tu vida? Sus planes son buenos para ti. Él te guardará de todo mal y te protegerá de todo engaño. Confía en Él con todo tu corazón.
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0: Son las 11 de la mañana, 39 minutos.
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0: Job, capítulo 4. Entonces respondió Elifaz, temanita, y dijo: Si alguien osara hablarte, te pondrías impaciente, pero ¿quién puede abstenerse de hablar? He aquí, tú has exhortado a muchos, y las manos débiles has fortalecido. Al que tropezaba, tus palabras han levantado, y las rodillas débiles has robustecido. Pero ahora que te ha llegado a ti, te impacientas, te toca a ti y te desalientas. ¿No es tu temor a Dios tu confianza y la integridad de tus caminos tu esperanza? Recuerda ahora, ¿quién siendo inocente ha perecido jamás? ¿O dónde han sido destruidos los rectos? Por lo que yo he visto, los que harán iniquidad y los que siembran aflicción, eso ciegan. Por el aliento de Dios perecen, y por la explosión de su ira son consumidos. El rugido del león, el bramido de la fiera y los dientes de los leoncillos son quebrantados. El león perece por falta de presa y los cachorros de la leona se dispersan. Una palabra me fue traída furtivamente y mi oído percibió un susurro de ella. Entre pensamientos inquietantes de visiones nocturnas, cuando el sueño profundo cae sobre los hombres, me sobrevino un espanto, un temblor que hizo estremecer todos mis huesos. Entonces un espíritu pasó cerca de mi rostro y el pelo de mi piel se erizó. Se detuvo, pero no pude reconocer su aspecto. Una figura estaba delante de mis ojos. Hubo silencio. Después oí una voz. ¿Es el mortal justo delante de Dios? ¿Es el hombre puro delante de su Hacedor? Él no confía ni aún en sus siervos, y a sus ángeles atribuye errores. ¿Cuánto más a los que habitan en casas de barro, cuyos cimientos están en el polvo, que son aplastados como la polilla? Entre la mañana y la tarde son hechos pedazos, sin que nadie se dé cuenta.
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0: 12 horas, 16 minutos.
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3: ¿Qué tal, querido amigo o amiga del programa Cruzada con Luis Palau? Mi nombre es Jorge Escopazo y quiero darle la más cordial bienvenida a este nuestro punto de encuentro en la radio, donde estudiamos diariamente la Biblia, la Palabra de Dios, junto a miles de oyentes alrededor del mundo, quienes escuchan nuestros programas a través de las emisoras que lo transmiten, como así también a través de nuestro sitio en internet, luispalau.net. Hoy, continuando en nuestro estudio en el libro de Josué, Luis Palau nos presenta el mensaje La Sabiduría de la Fe.
4: Muchos saludos nuevamente, mi amable amigo oyente. Hoy continuamos nuestro estudio y espero que usted esté tan entusiasmado como yo. Repito, el estudio en el libro de Josué, el libro sexto de la Biblia, el que sigue al de Deuteronomio. Hemos estado analizando el proceder que una persona de fe practica cuando va a conquistar un gran enemigo que tiene por delante, porque la fe se ejercita quizás de la mejor manera cuando uno está en lucha espiritual, en guerra espiritual, en conflicto espiritual. Y en el conflicto espiritual es la fe la que nos da la victoria, nada más que la fe. Hemos visto en el día de ayer, si usted estuvo conmigo, la aparente inutilidad de la fe. En segundo lugar, hoy vamos a ver la íntima sabiduría de la fe. Usted recordará que para posesionarse de la ciudad de Jericó, el pueblo de Israel tuvo que dar vueltas a la ciudad una vez por día durante 6 días. Y luego, el séptimo día, Dios les ordenó que den vuelta a la ciudad 7 veces. Habiendo dado vuelta a la ciudad 7 veces, las trompetas de los 7 sacerdotes tocarían de una manera guerrera y especial. Al momento que sonaban las 7 trompetas de los 7 sacerdotes, los muros de Jericó iban a caer. Y al caer los muros, por la fe, el pueblo de Dios tenía que caminar directamente cada uno delante de sí y tomar la ciudad. Y eso es efectivamente lo que hicieron. Dijimos en días anteriores que desde el punto de vista militar, ese parecía un método de conquista absolutamente absurdo. Pero no era absurdo para la fe, porque la fe tiene una sabiduría muy especial. La mujer de fe, el hombre, el joven, el niño que tiene fe, tiene una sabiduría muy profunda. Es la sabiduría que viene de Dios, dice el escritor Santiago en la Biblia. No hay cosa más sabia en la vida que hacer aquello que Dios nos manda que hagamos lo que Dios nos ha dirigido a que hagamos. Por más extraño que parezcan las indicaciones de Dios, por más extrañas que parezcan las órdenes de Dios, si Dios lo ha dicho, el hombre y la mujer de fe, el niño o el joven de fe, obedecen. Y entonces, la respuesta es esta: Dios va a tener que destrozar a Jericó. Ciertamente los métodos que usaron no eran métodos típicos militares. Dios les dio la victoria al pueblo. ¿Por qué? Porque habían obedecido a Dios. Dios tuvo que derribar los muros. ¿Cómo lo hizo? No sabemos. Algunos creen que fue un terremoto. Otros creen que sencillamente Dios, por su poder, lo derrumbó. Lo importante es que Dios lo hizo. No cómo lo hizo. Esa es cosa de Él. Y eso es lo que pasa a veces en el asunto de la fe. Al conquistar este enorme enemigo llamado Jericó, al tener victoria en esta batalla tremenda que era la ciudad de Jericó, que estaba cerrada, que tenía un ejército, que tenía unas murallas enormes, Dios tuvo que hacerlo. Y usted y yo, mi amable oyente, al enfrentar la guerra espiritual contra Satanás y las huestes de maldad en los aires, como dice Efesios capítulo 6, tenemos que enfrentar la misma realidad. Nosotros por nosotros mismos, solos, nunca podremos vencer al enemigo que se llama Satanás. Pero en el poder del Cristo resucitado, en el poder del Espíritu Santo, podemos vencer a Satanás porque Dios lo hace. no nosotros. ¿Qué dice el Salmo 37, versículo 4? Un salmo que yo amo mucho y se lo he citado si usted es amigo mío de algún tiempo. Dice, deleítate a sí mismo en Jehová Dios, y Él te dará las peticiones de tu corazón. Si yo me deleito en Dios, Él me va a dar las peticiones. Mi hijo mayor un día estaba dando testimonio de Jesucristo en un centro comercial. Era la primera vez en su vida que salía a hacerlo. Encontró a un joven que estaba sentado sin nada que hacer. Se sentó a su lado. Le presentó el camino de salvación. Y en medio de una multitud de personas, en un centro comercial enorme, moderno, mi hijo lo guió a ese muchacho a los pies de Jesucristo. Algunas semanas más tarde habíamos ido a oír a unos músicos cristianos a un concierto. Y resulta que aparece este jovencito y dice, yo fui el que guiaste a Cristo, le dijo. Qué felicidad tan tremenda que me dio ver que mi hijo guiara a Jesucristo, a un muchacho, en medio de una multitud de personas en un centro comercial, en obediencia al mandato de Jesucristo que dijo, id por todo el mundo y predicad el Evangelio a toda criatura. Parecía una locura, ¿no es cierto? En público, delante de otras personas, inclinar la cabeza para invitar a Cristo al corazón, recibir la vida eterna, parece un lugar, digamos, impropio. Pero la sabiduría es esa, hacer lo que Dios nos dice. La Biblia dice, el fruto del Espíritu es amor, gozo, paz, benignidad, bondad, fe, mansedumbre, templanza. Contra tales cosas no hay ley. Y como dijo un predicador, dijo, no hay ley contra demasiado amor. No hay una ley en contra demasiado gozo. No hay una ley en contra de la paz. Si nosotros caminamos con Dios, es una sabiduría profunda e íntima hacer exactamente lo que Dios manda, lo que Dios dirige, por extraño que parezca. No hay nada más sabio que hacer lo que Dios nos manda. Cuando Dios le ha hablado a usted, mi amable oyente, confíe en Él, confíe en su palabra, confíe en sus promesas. Pero no se dedique usted a buscar voces extrañas en la noche o a pedirle a Dios sueños extraordinarios. Más bien, usted escuche a la santa palabra de Dios. ¿Por qué, me dice usted? Porque Dios ha escogido revelarse, mi amable oyente. Dios se ha revelado en varias maneras. Primero, Dios se revela en la creación. Y al observar la creación aprendemos mucho acerca del carácter de Dios, pero hay más en Dios que lo que la creación revela. Dios se reveló en los primeros siglos hablando directamente a viva voz a gente como Adán y Eva, como Abraham, como Noé, como Moisés, como muchos otros a quienes Dios les hablaba a viva voz. ¿Por qué? Porque no había forma escrita de la palabra de Dios. En el día de hoy, Dios se ha dignado hablarnos, enseñarnos, orientarnos, dirigirnos, habiendo dejado por escrito un libro, un volumen de más de 1000 páginas que se llama la Biblia. Si nosotros descaradamente despreciamos ese volumen divino, si nosotros sabiendo que ahí está la Biblia, que ahí está la palabra de Dios, yo la tengo aquí en mis manos. Si yo sé que Dios se ha dado el trabajo de inspirar a sus apóstoles, profetas, etc., y poner en sus corazones, por el Espíritu Santo, palabras inspiradas para hablarme a mí, y yo, en vez de dar atención a la palabra que Dios me mandó por escrito, quiero sueños y visiones y voces en la noche, pues estoy despreciando a Dios. Porque Dios se ha revelado por escrito. Dios me ha...

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1: Para ponerse en contacto con Luis Palau y hacerle llegar sus comentarios o sus preguntas, le puede escribir a la dirección de correo electrónico consejos@luispalau.net. consejos@luispalau.net. Hoy nos acompaña en el segmento musical de nuestro programa Marcelo Patrono con la canción Al leer tu palabra. Así que quédese con nosotros porque Cruzada con Luis Palau todavía continúa.

0: Y hasta aquí nos acompañaba Marcelo Patrono por el segmento de la música. Lamentablemente nuestro tiempo se terminó, pero si el Señor lo permite nos vamos a estar reencontrando en una próxima presentación. Mi nombre es Jorge Escopazo, fue un placer acompañarle en este día, que Dios le bendiga ricamente.
1: Amigos oyentes, muchas gracias por su fina sintonía al programa de este día. Les estaremos esperando muy pronto para el próximo programa Cruzada con Luis Palau. Hasta entonces, recuerden las palabras de nuestro Señor Jesús. Felices los de corazón limpio, pues ellos verán a Dios.
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Josué capítulo 2. Y Josué, hijo de Nun, envió secretamente desde Sittim a 2 espías diciendo: Id, reconoced la tierra, especialmente Jericó. Fueron pues y entraron en la casa de una ramera que se llamaba Rahab, y allí se hospedaron. Y se le dio aviso al rey de Jericó diciendo: He aquí, unos hombres de los hijos de Israel han venido aquí esta noche para reconocer toda la tierra. Entonces el rey de Jericó mandó decir a Rahab: Saca a los hombres que han venido a ti, que han entrado en tu casa, porque han venido para reconocer toda la tierra. Pero la mujer había tomado a los 2 hombres y los había escondido, y dijo: Sí, los hombres vinieron a mí, pero yo no sabía de dónde eran. Y sucedió que a la hora de cerrar la puerta al oscurecer, los hombres salieron, no sé a dónde fueron. Id deprisa tras ellos, que los alcanzaréis. Pero ella los había hecho subir al terrado, y los había escondido entre los tallos de lino que había puesto en orden en el terrado, y ellos los persiguieron por el camino al Jordán, hasta los vados, y tan pronto como los que los perseguían habían salido, fue cerrada la puerta. Y antes que se acostaran, ella subió al terrado donde ellos estaban, y dijo a los hombres: Sé que el Señor os ha dado la tierra, y que el terror vuestro ha caído sobre nosotros, y que todos los habitantes de la tierra se han acobardado ante vosotros, porque hemos oído cómo el Señor secó el agua del Mar Rojo delante de vosotros cuando salisteis de Egipto, y de lo que hicisteis a los 2 reyes de los amorreos que estaban al otro lado del Jordán, a Seón y a Og, a quienes destruisteis por completo. Y cuando lo oímos, se acobardó nuestro corazón, no quedando ya valor en hombre alguno por causa de vosotros, porque el Señor vuestro Dios, Él es Dios arriba en los cielos y abajo en la tierra. Ahora pues, juradme por el Señor, ya que os he tratado con bondad, que vosotros trataréis con bondad a la casa de mi padre, y dadme una promesa segura, que dejaréis vivir a mi padre y a mi madre, a mis hermanos y a mis hermanas, con todos los suyos, y que libraréis nuestras vidas de la muerte. Y los hombres le dijeron: Nuestra vida responderá por la vuestra, si no reveláis nuestro propósito, y sucederá que cuando el Señor nos dé la tierra, te trataremos con bondad y lealtad. Entonces ella los hizo descender con una cuerda por la ventana, porque su casa estaba en la muralla de la ciudad, y ella vivía en la muralla. Y les dijo: Id a la región montañosa, no sea que los perseguidores os encuentren, y escondeos allí por 3 días hasta que los perseguidores regresen. Entonces podéis seguir vuestro camino. Y los hombres le dijeron: Nosotros quedaremos libres de este juramento que nos has hecho jurarte, a menos que, cuando entremos en la tierra, ates este cordón de hilo escarlata a la ventana por la cual nos dejas bajar, y reúnas contigo en la casa a tu padre y a tu madre, a tus hermanos y a toda la casa de tu padre. Y sucederá que cualquiera que salga de las puertas de tu casa a la calle, su sangre caerá sobre su propia cabeza y quedaremos libres. Pero la sangre de cualquiera que esté en la casa contigo caerá sobre nuestra cabeza si alguien pone su mano sobre él. Pero si divulgas nuestro propósito, quedaremos libres del juramento que nos has hecho jurar. Y ella respondió: Conforme a vuestra palabra, así sea. Y los envió, y se fueron. Y ella ató el cordón escarlata a la ventana. Y ellos se fueron y llegaron a la región montañosa, y permanecieron allí por 3 días, hasta que los perseguidores regresaron. Y los perseguidores los habían buscado por todo el camino, pero no los habían encontrado. Entonces los 2 hombres regresaron y bajaron de la región montañosa, y pasaron y vinieron a Josué, hijo de Nun, y le contaron todo lo que les había acontecido. Y dijeron a Josué: Ciertamente el Señor ha entregado toda la tierra en nuestras manos, y además...

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0: 13 horas, 28 minutos.
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2: Mi ciudad tiene mucha gente famosa, gente cuyos nombres son conocidos de todos y su personalidad es recordada en conversaciones y en discusiones, a veces en discursos escolares, culturales o políticos. En una de las plazas hay una estatua ecuestre. Es la de un antiguo hijo de la ciudad que fue guerrero de la independencia. Todos lo admiramos y queremos, aunque murió mucho tiempo atrás. El actual intendente es un hombre famoso. Ganó el puesto en elecciones limpias, lo que ya de por sí produce fama. Tenemos también un animador de televisión que es figura nacional. Ha viajado al extranjero y hasta ha sido jurado en un concurso para Miss Universo. También es famoso en la ciudad el centro delantero del equipo campeón de fútbol. En años pasados integró el seleccionado nacional y jugó en la capital. Ahora, un poco en decadencia, vive de su gloria pasada y de la fama que le queda. Los niños y los jóvenes lo idolatran. Tenemos pintores famosos, concertistas famosos y hasta ladrones famosos, porque en una ciudad, suma y contexto de la vida, es posible adquirir fama de cualquier manera. Como cierto comerciante que es famoso por sus incendios intencionales y sus quiebras fraudulentas. Lleva 5 en su haber y por eso el hombre es sumamente rico. Yo me pregunto, ¿cuál es la fórmula para hacerse famoso? Hubo un hombre, mi amiga, mi amigo, que ganó fama universal por lavarse las manos. Solamente lavarse las manos, me preguntarás, ¿es que se las lavó con polvo de oro y jabón de ángeles? No, mi amable oyente, ese hombre que se hizo famoso por lavarse las manos fue Pilato. Pilato era gobernador de Judea en tiempos en que los judíos acusaron a Jesús. Pilato sabía que Jesús era inocente, nada le constaba con más certeza. Sin embargo, por cobardía, por dejadez, por no comprometerse, por miedo a perder el puesto y la posición social, condenó al inocente y dio libertad a un culpable. Y para demostrar que él, Pilato, nada tenía que ver con la condena de Cristo, pidió agua y se lavó las manos públicamente. Inocente soy yo de la sangre de este justo, dijo. Pobre Pilato, lavó sus manos con agua, pero jamás pudo lavar su conciencia manchada. Fue la manera más pobre de adquirir fama imperecedera. Y déjame preguntarte, amable oyente, ¿te estás lavando las manos frente a Cristo y diciendo, yo nada tengo que ver? Eso es imposible, mi amiga, mi amigo. Ante el sacrificio del Hijo de Dios, hecho por amor a nosotros, tenemos que definirnos y definirnos ya. Es imposible permanecer indiferentes. O le damos la espalda o lo seguimos con todo nuestro corazón. El solo hecho de pretender lavarnos las manos frente a Él es negarlo. Ámalo, comprométete con Él y síguelo con todo tu corazón.
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0: Estamos en esta noche aquí porque creemos que hay una nueva generación que Dios está levantando en las naciones y aquí en Perú también, de gente que ama su presencia con todo el corazón, que ama más su presencia que la vida misma y que está desesperada por Él, que se muere por Dios. Hay de esa gente aquí esta noche.
1: Salmo, capítulo 3. Oh Señor, ¿cómo se han multiplicado mis adversarios? Muchos se levantan contra mí. Muchos dicen, de mi alma, para él no hay salvación en Dios. Mas tú, Señor, eres escudo en derredor mío, mi gloria y el que levanta mi cabeza. Con mi voz clamé al Señor, y Él me respondió desde su santo monte. Yo me acosté y me dormí, desperté, pues el Señor me sostiene. No temeré a los 10 millares de enemigos que se han puesto en derredor contra mí. Levántate, Señor, sálvame, Dios mío, porque tú hieres a todos mis enemigos en la mejilla, rompes los dientes de los impíos. La salvación es del Señor.
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0: 15 horas, 11 minutos.
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4: Ayer le contestaba la carta a un jovencito adolescente cuyo padre es un alcohólico y le decía cómo no caer en la trampa del alcoholismo. Pero hoy quiero contestar esta pregunta. ¿Cómo le ayudo a un alcohólico que es un ser querido o conocido mío? El alcoholismo es una de las cosas más tristes de la vida que ha destruido a millares y millares de individuos y familias. Pero ¿cómo le podemos ayudar? Aquí van 6 pasos. Primero, ame al alcohólico. No lo desprecie, no se burle de él, ámelo más que nada, porque es una persona que está sufriendo y que necesita su amor. Es una persona que se desprecia a sí mismo y cree que los demás lo desprecian. El amor es de Dios, ame usted a los borrachos. Segundo, ore por él. ¿Usted conoce a un alcohólico? Empiece a orar a Dios para que Dios le quite el alcoholismo y para que Dios le ayude a usted a ayudarle a este alcohólico. Tercero, preséntele el camino de la salvación. Dios muestra su amor para con nosotros, en que, siendo aún muy pecadores, sin embargo, Cristo murió por nosotros. Así dice la Biblia en Romanos capítulo 5. Usted tiene que ayudarle a ese amigo o pariente alcohólico a entender que Dios puede cambiar su vida, que Cristo le puede dar un corazón nuevo, que Cristo murió en la cruz y derramó su sangre para perdonarle su alcoholismo y, más aún, para quitarle su alcoholismo. Sí, si usted quiere ayudarle a un alcohólico, preséntele el camino de la salvación. Dígale que Cristo murió por su pecado y que le puede perdonar sus fracasos. Segundo, dígale que Cristo resucitó de entre los muertos y que Cristo vive. Y que Cristo quiere entrar a su corazón alcohólico y le puede quitar el deseo del alcohol, le puede dar victoria sobre la borrachera, le puede dar triunfo sobre el alcoholismo y puede ser una persona completamente nueva que nunca más toca el alcohol. En cuarto lugar, dele compañerismo y dele amistad. Muchos alcohólicos se sienten despreciados, digamos, dejados de lado, marginados. Usted dele amistad y dele compañerismo a aquel que es un alcohólico porque lo necesita. Y si ese alcohólico ha recibido a Cristo como Salvador, recíbanlo en la iglesia como un hermano en Jesucristo. Abrácenlo, ámenlo. Es un hombre que fue alcohólico pero que ahora está redimido por Jesús. En quinto lugar, sea muy paciente. El alcoholismo, si ha sido agudo, es algo muy destructor y muy feo. Sea muy paciente, muy cariñoso, muy tierno con el exalcohólico que se ha entregado a Cristo y que ha dejado el alcoholismo. Y le recomiendo que haga amistad con algunos de los alcohólicos anónimos. Algunos de los principios que tienen los alcohólicos anónimos son excelentes, son sacados de la Biblia y por lo tanto ayudan mucho a la gente. Pero la mejor ayuda, aún más allá de los alcohólicos anónimos a los cuales respeto y siempre recomiendo, es la iglesia local, la familia de Dios, donde se lo trata a un alcohólico con amor, con cariño, con paciencia, con ternura. Pero por último, hay que ser firme con el alcohólico y el exalcohólico también, ¿eh? Mire que tienen mucha astucia los alcohólicos, y los que son alcohólicos y me están escuchando saben que es verdad. Sean firmes, como con una criatura que necesita disciplina, y la disciplina del Señor es la mejor disciplina. Qué bueno es saber que hay remedio para el alcohólico. Es Cristo, el resucitado Hijo de Dios.
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Salmo, capítulo 23. El Señor es mi pastor, nada me faltará. En lugares de verdes pastos me hace descansar. Junto a aguas de reposo me conduce. Él restaura mi alma, me guía por senderos de justicia, por amor de su nombre. Aunque pase por el valle de sombra de muerte, no temeré mal alguno, porque tú estás conmigo. Tu vara y tu cayado me infunden aliento. Tú preparas mesa delante de mí en presencia de mis enemigos. Has ungido mi cabeza con aceite. Mi copa está rebosando. Ciertamente, el bien y la misericordia me seguirán todos los días.

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0: 16 horas, 6 minutos.
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¿Cuántos quieren que Él los bese con su boca y que el Señor pueda poner el vino de su Espíritu sobre usted? ¡Aleluya! ¡Quiero beber de tu vino! ¡Aleluya!

Oh, gloria a Dios. Gloria a Dios. 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
2: Hoy, mi amable oyente, quiero hablar de sueños. Pero un momentito, no nos apresuremos. No quiero hablar de esos sueños que sueña la gente y enseguida busca el librito de interpretación para ver qué número va a salir premiado en la lotería. Tampoco quiero hablar del sueño propiamente sueño, del acto de dormir, aunque el tema es interesante. Cervantes, por ejemplo, decía: duerme, que todo el tiempo que durmieres serás igual al que envidias. Y Eurípides, el gran dramaturgo griego precursor del drama moderno, decía: oh, bálsamo precioso del sueño, alivio de los males, cómo te agradezco que acudas a mí en los momentos de soledad. La Biblia habla también del sueño como acto de dormir y dice: dulce es el sueño del trabajador, pero al rico no lo deja dormir la hartura. Y también dice el libro santo, el libro de los libros: un poco de sueño, un poco de dormitar y cruzar por un poco las manos para reposo, así vendrá tu necesidad como caminante y tu pobreza como hombre de escudo. Y ya que estamos citando el libro glorioso, citemos otro proverbio: el comilón y el bebedor empobrecerán, y el sueño hará vestir vestidos rotos. Pero no voy a hablar de esos sueños. Voy a referirme brevemente a los sueños que se sueñan despiertos. Los enamorados que pasean por el parque tomados de la mano sueñan con el casamiento. La joven esposa que empieza a tejer batitas junto a la luz de la lámpara sueña con el bebé que ya viene en camino. La madre que sale a la puerta para despedir a su niño que sale para su primer día de escuela sueña con el tiempo cuando se gradúe de la universidad. Sueña el obrero cuando va a su trabajo esperando un aumento de salario. Sueña el labriego cuando detrás de la yunta de bueyes va clavando la reja del arado. Sueña el estudiante con acabar su carrera. Sueña el científico que se afana entre los aparatos de su laboratorio. Sueña el cantante. Sueña el deportista. Sueña el industrial. Sueña el marino y sueña el predicador. Dios también sueña. ¿Sabías eso? Dios sueña con una humanidad salvada del pecado. Dios sueña con un reino de justicia. Dios sueña con una ciudad nueva donde no hay delincuencia, ni atentados, ni raptos, ni manicomios, ni actos terroristas, ni cárceles, ni cementerios. Dios sueña contigo, mi amiga, mi amigo. ¿Sabías esto? Dios ha puesto sueños de esperanza sobre ti. Porque Dios te ama a ti, afirma la Biblia. Y porque te ama, te busca. Y Dios te busca para realizar en ti los sueños que tiene para ti. Abre tu corazón y Cristo vendrá a tu vida. Él quiere hacer de ti alguien inmensamente feliz y lleno de paz. Alguien con capacidad de tomar decisiones sabias y edificar una vida y una familia inmensamente feliz.
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